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0: Sí, paramos. No, seguimos aquí en el show de Armida y la Flaca. Buena fiesta, buen cotorreo. Ya se siente que es fin de semana, así
1: ay,
0: que...
1: Ay, sí, ya es viernes, hay que disfrutarlo. Oye, pero queremos invitarte, por favor, entra al Facebook, dale Armida y la Flaca Flaca con K follow para poder seguir conectados todo el fin de semana.
0: Exactamente, Flaquita, exactamente. ¿Qué vas a hacer? Cuéntanos qué vas a hacer el fin de semana, a dónde te vas a ir, danos ideas, porque a lo mejor... Yo no tengo como que, no se me ocurre nada para hacer este fin de semana, pero a lo mejor a ti se te ocurre algo bueno y me
1: te pasas
0: pasa
1: el tip.
0: Exactamente. ¿Tú qué vas
1: si
0: a hacer?
1: Si no se te ocurre nada es porque tienes que descansar.
0: A lo mejor.
1: No necesariamente uno tiene que salir.
0: Oye,
1: todos
0: estoy
1: los
0: estoy viendo una serie que se las voy a recomendar en Netflix. Está buenísima, se llama Perfect Lie.
1: A mí no me gustó.
0: La mentira perfecta, está buenísima.
2: Perfect Lie.
1: A mí no me gustó.
0: Está, Flaca, no sé por qué no te gustó, está buenísima.
1: Con decirte que ni siquiera acabé el primer capítulo.
0: ¿Ves?
1: Y le cambié.
0: Tenía sueño, estabas enojada, flojerada. Yo voy en el cuarto y está espectacular.
1: Mira, véanla. A veces, el otro día me dice Armida, no, Flaca, tienes que ir a este restaurante, está buenísimo. Sí. Y voy y todo grasa. Sí.
0: Tenemos gustos diferentes, sí. Flaca, claro, definitivamente. Bueno, gracias a Dios, porque si nos gustara lo mismo, qué miedo. Me gustaría
1: nos gusta
0: el
1: Shish Kabab. Nos gusta la misma música.
0: ¿Y a ti te gustaría el Miguelito?
1: No, seguimos con buena música mejor.
0: ¿Ves? Dale con eso. No, no
1: algo,
0: se me
1: hace que algo quiere decir, ¿eh?
0: No, te estoy advirtiendo, ni
1: estás
0: se
1: muy
0: te ocurra.
1: Estás muy insistente con eso.
0: Voy a ver cómo ves a Miguelito. Te voy a observar.
1: Ándale.
0: Se me hace que se te anda antojando.
1: Sin ofender, pero...
0: ¡Cállate!
1: No me gustan los gringos, gracias.
0: A mí me encantan. Y bueno, y me encantan los latinos. Sí, me encantan. Todos son hermosos.
1: Dale.
0: Bueno, dale. Bueno, sigue buena música aquí en el show de Armida y la Flaca. Era Quiero Ser Tu Amigo, nada más. Uy.

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0: Bueno, que traen el día de hoy con el baño. Oye, qué oso. Les voy a contar ahorita lo que me pasó. Que estamos en confianza aquí en el show de Armida y la Flaca. Somos familia todos.
1: Todos.
2: Suéltala, claro. Suéltala.
0: Fíjate, fui al baño. Hace pipí.

0: del uno. Ajá. Como dicen los niños chiquitos, se acaba del uno, mamá. Entonces, qué horrible cuando de repente el papel, onta el papel, el rollo, y le daba vueltas al rollo y nada más el puro cartón. Y en la torre, y ahora.
1: Una sacudidita.
0: Entonces, a bailar reggaetón.
1: A tuerquear.
0: A tuerquear en el baño. Dije, bueno, pues así, pásame el abanico. Papel, no, pues ya.
2: Papel picado.
0: Entonces, en eso escucho la puerta. Dije, de aquí soy.
1: ¿Por qué no agarraste del papel que pones para tapar la taza?
0: Ay, no.
1: De eso a nada, eso.
0: Exacto. No. Y le digo a la de al lado, excuse me. Y le hacía yo, pues te estoy hablando a ti, yo, excuse me. Y no me decía nada. Entonces le hice así en la puertita, ¿no? Y me dice, yes. Y le digo, ¿tienes un pedacito de papel? Me hice muy poquito. Y yo, pues convídame. O sea, todavía la perrucha me dice, hay muy poquito.
1: Y pues yo, sí, sí, tienen dos cuadritos. ¿Cuántos cuadritos usas tú?
0: Ay, nunca los he contado, Freca. ¿Qué tipo de pregunta tan rara me acabas de hacer?
1: Hay gente que, o sea, nunca te pasó.
0: ¿What?
1: Espérate. ¿Cómo? ¿Nunca te pasó cuando uno, cuando uno va a la gasolinera, por ejemplo en México, que vas en carretera y quieres ir al baño?
0: Ay,
1: y tienes que pagar. Y luego pagas, no sé, 5 pesos y te dan 2 míseros cuadritos. Así que no te va a servir para nada.
0: ¿Cuántos cuadritos pedías tú?
1: Como 10.
0: Ah, canijo, ay, del camellón.
1: Que haya abundancia.
0: Bueno, oye, pues total que esta perrucha, yo decía, flaca, ¿dónde estás cuando te necesito? Siempre yo te acompaño. Y ahora que yo fui, no me acompañó y la necesitaba.
2: Exacto.
0: Y bueno, pues total que me dice, uy, muy poquito. Y le digo, bueno, pues de ese poquito no me puedes compartir tantito. Y me dice, ok. Y
1: yo decía, ¿cuántos cuadritos te tocaron?
0: Uno. Dije, no, pues salió lo mismo. Nada. Digo, dije, y terminé aplicando.
2: ¿Y qué hiciste?
0: Pues apliqué el
2: ¿Y los deditos?
0: No, apliqué el cartón. ¿Nunca has usado el cartón? Sí, apliqué.
2: ¿Cómo haces? ¿Cómo es el cartón?
0: Pues usas el cartón.
1: Ahí,
0: así. Y le das vuelta al cartoncito. Y ya dices, aquí es una ya dije, aquí está el cartón.
2: Me acabas de decir, yo soy un viernes.
0: Cuando vas al antro, eso lo aprendí de los antros. Cuando iba a los bares y no había papel, había cartoncito. Y pues ya, es lo que tocó, pero solucioné.
1: ¿Con qué razón me da? Llegaba un olor así.
0: No, mi reina, eso sí.
2: Oye,
0: que
2: también
0: no.
2: Ahora se ha fijado que el papel, loca, el rollo de papel de baño, antes era más grueso.
0: Ahora más chico.
2: Ahora así como más delgadito.
0: Pues porque uno,
2: ¿qué haces con eso?
0: Pues es el cartón que uno utiliza en tiempos de emergencia. Pregúntale a mis papitos y mis comadres. Todos usamos lo que se puede en momentos de desgracia.
1: Ah, claro.
0: Pues así la vida. Aquí en el show de Armida y la Flaca. Ya les confesé algo muy privado. Ay, Dios.

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0: Ya llegó el momento del cara a cara con Armida y la Flaca. Es yo creo que de mis momentos favoritos del show. Me encantan los concursos, me encanta participar.
1: Me encanta ganar.
0: Me encanta ganar. Y te invitamos a que tú también participes con nosotras donde estés, porque hoy toca el sonidito. Manny nos va a poner un sonido.
1: Es el más difícil de toda la semana.
0: Y a ver,
1: semana.
0: Ustedes también estén donde estén, tratemos todos juntos de adivinar y mándenos la buena vibra. Okay, vamos empatadas. Va. Ahorita en la semana vamos empatadas.
1: Ok, dale, Manny, suéltalo.
2: Es un puro sonido. Sí. Así que lo tienen que adivinar.
0: Pero no te pases, porque tú vienes unos sonidos bien difíciles, hermano.
2: Listas. Venga. ¿Cuál va a ser la dinámica? Quien sepa va a levantar la mano.
0: Va a decir yo.
2: Okay. Yo primero.
0: Y ya cuando tú des la palabra, ya sea a la Flaca o a mí, lo decimos. Si no, no.
2: Ok, perfecto. ¿Listas?
1: Sí.
2: Ok.
1: Dale.
2: Ahí vamos. Venga. El sonido. ¿Listas?
1: Sí. Que te imaginas.
0: El sonido.
2: Ahí va.
1: Ok.
0: Ay, espérate, yo ya sé qué es. Espérate, es que sí sé qué es eso, espérate. Ay.
2: Flaca, ¿sabes?
1: ¿Una fotocopiadora?
0: Okay. No, no es una fotocopiadora. A ver, a ver.
1: Yo.
0: A ver, pues.
1: El cinturón de seguridad. Ah, caray.
0: No, espérate, me hiciste que se me fuera mi idea. Espérate, a ver. A ver, yo, Manny. ¿Una cajuela? La cajuela del carro cuando se cierra la puerta. La cajuela del carro. ¿No?
2: ¿Cuándo se cierra qué?
0: ¿La cajuela? De un carro así como.
2: Pero andas cerca.
0: Es que me suena.
1: Cuando
0: algo
1: se abre la puerta así.
2: No puedo creer.
0: Un estacionamiento.
1: ¿El vidrio?
0: Sí. ¡Ah! ¡Ah! Y yo te ayudé porque yo dije algo del carro. Me sonaba algo del carro.
2: Pero si claro. Sonaba tan fácil. Ah, sí, la ventana.
0: Tan fácil.
1: Está atoradita.
0: Está medio chido. ¿De qué año es el carro?
2: Mira. ¿Ya ves?
0: Sí, ya ves.
2: A ver, si te hubiera puesto esto, hubiera adivinado esta.
0: Ay, también suena. Espérate, algo de la cocina. Algo de una licuadora.
1: ¿La licuadora?
2: Juice maker.
1: Tiene castigo.
0: Sí, porque pues ya, ahorita te la suena ya.
2: Perdiste.
0: Okay. ¿Qué tengo que hacer?
1: Te tienes que ligar a Manny.
0: Ándele, Ingesu.
1: Ándele.
0: Me lo tengo que ligar.
1: Ligarte así, a Manny en vivo.
0: ¿En vivo?
1: Así, súper coqueta.
0: Ah, ok. A ver, ponme. A ver, ambiéntame. A ver, ambiéntame.
3: Espérate, porque si no, no funciona.
0: Porque si no, yo no puedo. Yo necesito.
1: Dame una copita.
0: Invítame a cenar.
2: Háblame un poquito, dime algo.
0: Dime algo, sale bonito al oído.
1: No sé, dime que estoy bella.
0: Aparte, acá toda señorial, invítame una copita.
1: Una copita.
0: Ay, ve la señora Flaca.
2: A ver, ya, ponte en onda.
0: A ver, señora, espérate, déjame ponerme en mi. Manny.
2: Dime.
0: Mírame a los ojos.
2: ¿Cuáles?
0: Los que tengo en la cara.
2: Okay.
0: Sí, Manny. No
1: los de hasta arriba.
0: Los de hasta arriba, totota. Manny.
1: Los que se le van para los lados. Ah, no,
0: esos son los de Ana Bárbara. Ana Bárbara no está jugando. Oh, pues espérense. Déjame otra vez repetir mi línea. Manny. Mírame a los ojos. Manny, si tú fueras una orden del doctor, yo sí te tomaría cada 8 horas y sin comida.
1: ¡Ah!
0: ¡Ándele! ¿Te convencí?
2: ¿Sí?
0: ¡Ándele!
2: ¡Doble!
0: ¡Ándele! Glenda, ahí te di un tip. ¡Aprende, Glenda!
1: ¡No, pues
0: órale! ¡Míralo! Apréndetelo, Flaca, para que así le digas al chishkabab en la noche. Si fueras medicina, te tomaría cada 8 horas y sin comida. ¡Ay, que sin comida, ñoña! Ay, sin comida. ¡Ay, no! Que te digo que andas bien señorial tú.
1: ¡Ay, la copita!
0: La copita, ¿no? Y la señora.

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0: Mi gente hermosa, nosotros el tiempo se nos acabó, se fue volando. Ya estamos listos también para ir a festejar este viernesito, ir a cotorrear, ir a donde apunte la chancla.
1: Oye, no nos despedimos sin antes hacerte la invitación, que nos sigas en el Facebook. Estamos como Armida y la Flaca, Flaca con K, te lo recomiendo al 100%.
0: Eso es todo, o en cualquier red social que sea tu favorita.
1: Exactamente,
0: también.
1: Exactamente, Armida la que y la quieras. Flaca, Flaca con K. Y bueno, llegó el momento de despedirnos, no sin antes decirte gracias por dejarnos acompañarte todas estas horas. Que tengas un hermoso fin de semana, que disfrutes esta noche.
0: Pásate el increíble, pero cuídate bien, recuerda, si tomas, por favor, no manejes, porque un momentito de imprudencia te puede costar muchísimo. Los queremos con todo el corazón, que Dios los bendiga, y esto fue el show
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8: Saprissa se quedó sorpresivamente fuera de optar por el campeonato en la Copa Centroamericana y además fue lanzado por el cartaginés a la zona de repechaje para lograr la clasificación a la Liga de Campeones de la CONCACAF. Por otro lado, Motagua se clasificó a semifinales. Todo esto lo platicamos en el Minuto de Fútbol de Primera.
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8: Saprissa quedó eliminado de la competencia y fue mandado incluso al repechaje por la clasificación a la Liga Campeones de la CONCACAF. Cartaginés lo eliminó y lo dejó fuera con un global de 5-2. El equipo de Cartago está peleando todavía el certamen. Por Honduras, en la otra semifinal, Motagua logró la clasificación sobre Alianza del Salvador con un global de 3-0. Además, el equipo azul profundo también automáticamente se clasificó para la siguiente instancia de Liga Campeones de la CONCACAF. En el Minuto de Fútbol de Primera les habló Quique Lanza.
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1: Salió la convocatoria de la selección mexicana que empezará el ciclo de Rafa Márquez contra Colombia con transmisión de Fútbol de Primera. La base está. Era esperable que repitan muchos futbolistas que disputaron la Copa del Mundo de 2026. Hay muchas caras nuevas, hay una coyuntura, ustedes saben. No puede Rafa Márquez convocar más de dos futbolistas por equipo para ese primer partido contra Colombia, para el debut en Baltimore. Por eso hay una lista amplia, hay una lista de jugadores que se irán sumando de a poco a la concentración de México, porque México también jugará los próximos cuatro partidos. No es novedad que estén los que están y tampoco es novedad que estén las caras nuevas, porque queda claro, están mostrando buen nivel y han hecho méritos suficientes para esta convocatoria del nuevo entrenador. Lo más interesante va a ser no tanto cómo rinden los nombres propios, sino el estilo de juego que le vaya a imponer el nuevo entrenador del Tri a esta selección. ¿Seguirá la línea del Vasco Javier Aguirre o ahora que está acompañado por un notable cuerpo técnico? A ver, un notable cuerpo técnico, un hombre identificado con la escuela Guardiola. Andrés Guardado está haciendo sus primeros pasos, queda claro, también como asistente técnico, pero Rafa ya dirigió, no es que de repente este es el primer trabajo que tiene como entrenador, porque tiene ya varios partidos sobre su lomo y vimos cómo jugaban aquellos equipos. Veremos si continúa la línea o si sigue su propio rumbo, con su propia impronta, tratando de cambiar algo el estilo de la selección mexicana. Ya le vamos a dar los nombres y los vamos a analizar aquí en Fútbol de Primera, desde los estudios Ford, socio oficial de nuestro programa, junto a Sami Sadovnik, a Rosa Beatriz Sánchez y a Daniel Chapela. Creo que eso es lo más importante, Sami, ver el estilo que pueda tener la selección de Rafa. No es novedad que estén los que estén, de los viejos, viejos entre comillas, ¿no?, de los que regresan, y las caras nuevas.
2: Tal cual, Andrés, con el saludo de los amigos de Fútbol de Primera, porque ya está jugando, volvió a jugar Irving Lozano, por ejemplo, ausente, por supuesto, porque no tenía equipo, pero no tenía minutos de competencia. Saludable que regrese con 31 años. La gente le da urticaria, escuchado ahí, que por qué regrese 31 años, renovación total. No es así la cosa. Lo que sí me gusta, por ejemplo, mantiene al tal Rangel y hay dos porteros nuevos dentro de los que vimos en la Copa del Mundo. Uno de ellos, el Chico Padilla, el vasco mexicano que llega desde España. Así que nada, son cuatro sinodales, como le dicen en México, más que importantes para el conjunto de Rafa Márquez. Uno de ellos, el clásico de la CONCACAF. Con lo cual hay que darle tiempo al tiempo, hay que darle el beneficio de la duda, hay que ver, la base la tiene, los jugadores están, tampoco no hay un gran universo de jugadores. Está Jeremy Márquez, que me parece interesante, chicos que van a debutar, así que será más que bueno observarlo en estos partidos.
1: Rosa Beatriz Sánchez, ¿cómo le va?
3: Hola, hoy es viernes y el cuerpo lo sabe, ¿no?
1: Y tengo, ¿sabe qué? Tengo ¿qué? Algo para usted, porque usted la semana...
2: Sí. ¿Inteligencia otra vez?
1: No, la semana pasada era Rosa, reggaetón. Siendo viernes, pidió salsa, ¿no?
3: Claro, eso había pedido. Salsa. Sí, señor.
2: Te puso
3: salsa.
2: A componer de nuevo.
3: Viene y el cuerpo lo sabe. No, eso no es salsa. No me engañen así. Eso es reggaetón. Puro
1: este
3: y
1: no
3: duro.
1: Es. Este no es, este no es.
2: Este es de la semana pasada.
1: Este es el de la semana pasada.
4: No, ya lo van a actualizar, ya lo van a actualizar.

0: que se demoró 10 minutos componiéndola.
1: Está chufla buena, doble. Está buena. Es chufla doble. No, no, para, Daniel, la semana que viene que sea timba, ya que quede registrado.
0: En 5 minutos le escribo listo.
1: Tiene que ser timba la semana que viene. Pues si no, no podemos hacer el enchufa doble, Daniel.
2: Podemos hacer, momento. Podemos hacer silencio.
3: Terminología salsera cubana, porque, por cierto.
0: Quiere escuchar, está bien, tiene razón.
2: No. Es que hubo un gaf. Pusimos la de la semana pasada que era reggaetón. La sorpresa fue para el demonio.
0: Tal cual.
2: Teníamos una sorpresa preparada.
0: Rayo en
2: porque usted había pedido salsa, porque hoy es viernes y el cuerpo lo sabe. Silencio, por favor. Claudio, por favor, la correcta. Dele.

0: Oye, yo voto porque esto se quede permanentemente.
1: Este está mejor.
2: Dejen escucharla, bueno, pero me encantan, me hablan encima de la música, okay, tanto que me cuesta.
3: Vamos de nuevo, vamos de nuevo.
2: No, ya está. Tuve
1: que 10 segundos nomás.
2: Tuve que llamar al sindicato para que... No,
3: pero para. Bueno, es viernes y el equipo de fútbol de primera lo sabe, eso tal lo cual,
2: bueno,
3: todos.
2: Su opinión, digo, yo también leí lo mismo que Sammy, las reacciones al llamar a la convocatoria de Irving Lozano. Si está jugando bien, tiene 31.
0: Por supuesto.
3: Yo lo que quería decir con respecto a eso, que una parte de mí sí se sorprendió porque está el Chucky Lozano. Y digo una parte, porque yo creo, estoy casi segura que el Chucky Lozano tiene muy poco fútbol en sus pies todavía. Pero la otra parte piensa, bueno, primero, empieza un nuevo ciclo, es un buen momento para darle rodaje al Chucky Lozano en la selección. Es un jugador que no tiene reemplazo, no hay otro similar en la selección o en el ámbito del fútbol mexicano. Y además el Chucky Lozano... El fútbol de Chucky Lozano va en línea con la impronta que creemos que le va a dar Rafa Márquez a la selección, con lo cual esa parte de mí no se sorprende, me parece que tiene bastante sentido que lo llame. ¿Qué tanto fútbol tiene el Chucky Lozano en este momento? Lo veremos tan pronto como empiece la fecha FIFA, ¿no?
2: Sin duda. Uh-huh. Y además, ¿sabes qué, Daniel? Uh-huh. En una selección que supo castigar a futbolistas que se negaron a llamados o que tuvieron problemas extrafutbolísticos, es saludable ver que tuvo su revancha. Obviamente... él decidió romper el vínculo, mantener el vínculo, mejor dicho, contractual con San Diego hasta que apareciese un equipo para seguir cobrando lo que cobraba y no fue convocado a la Copa del Mundo por su falta de actividad. Era un jugador inactivo, era uh-huh. un jugador que se entrenaba aparte, el cual obviamente Javier Aguirre no podía tener en su fila, pero... Es saludable que la federación no le haya pasado factura por esto, ¿no?
0: No, además, saludos, ya se había producido una reconciliación por aquel tema con Jaime Lozano en su momento, ¿no? Es decir, a mí me parece que el Chucky tenía que estar ya en actividad, no podía quedarse afuera, estando disponible y con ganas de sumarse al proceso sin ninguna duda. Esto que dice Rosa de la idea de Rafa Márquez, que todavía está por descubrirse, me parece que sí, que es un futbolista que debería encajar, yo me imagino... a una selección de Rafa Márquez utilizando extremos o en algunos partidos utilizando extremos, y el mejor extremo hoy en México sigue siendo el Chucky Lozano, aún no estando en el nivel que le conocimos en la época del Napoli, es decir que totalmente de acuerdo, y después el llamado me parece coherente porque se respeta el proceso, no había por qué hacer una ruptura drástica respecto de lo que se vio en el Mundial porque en definitiva fue un Mundial bastante más que aceptable, y después lo que se preveía también que iba a haber una fuerte presencia de futbolistas de Chivas, que tiene que ver, por un lado, con el buen momento del equipo de Gaby Milito, y por el otro, con las características de esos futbolistas que, justamente bajo la mano de un entrenador como Milito, han desplegado un modelo de juego que, estoy seguro, está bastante en sintonía con lo que pretende Rafa Márquez.
2: Mucho hablamos de Chucky, hablemos de todos los demás. Tres arqueros, Raúl Rangel, Tala, Oscar García de León y Alex Padilla. Los defensores, Johan Vázquez, César Montes, Víctor Guzmán, Israel Reyes, Everardo López de Toluca, Jorge Sánchez de Atlas, Jesús Gallardo de Toluca, Mateo Chávez y Diego Campillo, que aquí sería la novedad. Todos los demás ya pasaron por selección nacional. Eric Lira, Luis Chávez, Obed Vargas, que está sin jugar, Jeremy Márquez de Cruz Azul, Orbelín Pineda, Álvaro Fidalgo, Alan Cervantes, Denzel García, Gilberto Mora y Luis Romo, los mediocampistas. De los nuevos... Denzel García, de Juárez.
1: Y Jeremy.
3: Ya había estado Denzel García, un partido. Andrés, convocado en marzo por el Vasco Aguirre.
2: Y Jeremy también.
1: También, dos partidos en Sudamérica, en aquella gira con River en Brasil también.
2: Piojo Alvarado, Chucky Lozano, Santi Jiménez, Armando González, Germán Berterame, que es novedad, Hugo Camberos, Santiago Sandoval de Chivas, Isaías Violante de América.
1: Esos últimos tres, esos Andrés, sí hay cuatro que se van a incorporar después de este candado que hay de solamente dos convocatorias para el primer partido contra Colombia.
2: No entró Raúl Jiménez a la convocatoria.
1: Lesionado.
2: Salió tocado. Uh-huh.
3: Tampoco Quiñones, también por el mismo tema.
1: Hoy habló Andrés, más adelante podemos... habló el técnico de Wolverhampton y explicó el grado de la lesión de Jiménez.
2: Bueno, es interesante lo de Berterame, que hace rato no hace un gol, corre mucho, se empeña mucho en el equipo Inter Miami, pero si quiere que haga goles, Berterame hace rato que está con la pólvora mojada, ¿no?
0: Entró por las ausencias, claramente, ¿no?
3: Por Quiñones,
0: sí,
3: claramente.
0: Por Quiñones,
1: y por Raúl.
0: De Jiménez,
3: y por Raúl, claro.
2: Sí, el tema acá es sin entrar en el terreno de las comparaciones, acabamos de escuchar los nombres. Ayer le dimos la de Estados Unidos, que tiene 13 caras nuevas, 13 jóvenes, muy jóvenes. Y lo veremos después, digamos, a la conclusión vamos a llegar todos seguramente después de verlos en los cuatro partidos. ¿Quién tiene mayor futuro? ¿Qué camada de futbolistas, la estadounidense o la mexicana? La verdad que aquí, digo, hay muchos jugadores que repiten, casi todos, e iremos viendo cómo se van insertando los otros,
1: ¿no? Y si es que juegan, ¿no? Digamos, es verdad, digamos, veremos qué equipos muestran el 6 de octubre, que es el clásico en Glendale, Arizona, entre los dos equipos, y de ahí en más, al final de esta fecha FIFA.
2: Bueno, muy bien. ¿Me permiten, antes de la pausa, quiero compartir con todos ustedes, con nuestro auditorio, una noticia personal? Tras 27 años de carrera he decidido dejar la cadena Telemundo y he firmado contrato con Netflix, que es la poseedora de los derechos de audiovisuales de la próxima Copa del Mundo Femenina 2027. 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Allí estaremos en Baltimore para la transmisión de Fútbol de Primera. Gracias eternas, obviamente, a toda la gente que nos apoyó del otro lado de la pantalla en Telemundo, y a partir de ahora, ya saben, estaremos en Netflix, Netflix Sports, porque lo mejor está por venir.
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2: Ya hay fútbol de México esta misma noche. Puebla contra Atlante, Juárez frente a Tigres. Mañana el partido más atractivo. Hay dos, obviamente, Monterrey, Cruz Azul y el Clásico. América Chivas, Toluca frente a Santos, Pachuca, Tijuana, Querétaro, León cierran todo el domingo. Lindo, ¿no? Digo, América viene de
0: dos partidos,
2: un baño de realidad.
3: Los dos del sábado.
0: Monterrey, Cruz Azul, América,
3: ¿no?
0: Chivas.
1: Y América tiene un pendiente todavía, tiene un partido menos, ¿no?
0: Uh-huh. Arrancaron más tarde, ¿no?
1: Claro, no, pero también por el la Leagues Cup.
0: Por la Leagues Cup.
1: Hay un partido que está reprogramado para noviembre. Uno que quedó pendiente por la Liga. Noviembre, cuando el campeonato esté cocinado.
2: Sí.
3: Pero implica alguno de los que están arriba ese partido.
1: Sí, era o América o Toluca, no lo tengo aquí, pero era uno de estos equipos.
3: Podría cambiar todo.
1: No, podría estar ya clasificado desde antemano, ¿no? Pero,
2: claro. Bueno, la pregunta es: ¿quién llega mejor al clásico?
3: Las Chivas.
0: Las Chivas, coincido.
2: Superlíder.
1: Pero ya sabe cómo es esto, ¿no?
3: Super igual tienen un partido más, bien, como decíamos recién. O sea, si América repone ese partido que le falta. América sería uno de los líderes, pero de claro, todas maneras, futbolísticamente se lo ve mucho mejor a Chivas, ¿no?
2: Sí. Y es en el Azteca, ¿no?
1: Sí.
2: En
0: el Azteca. Uh-huh.
1: Pero ya sabe cómo es esto, ¿no? El primer clásico para Guillermo Almada, va a ser interesante cómo mueve el equipo. El América es el América, los clásicos hay que ganarlos, no hay que jugar ahí. El América creo que tiene un fondo armario importante.
3: Más importante. Sí,
1: sí, sí. Uh-huh.
2: Tal cual. Bueno, vamos a escuchar a Henry Martin, delantero de las Águilas, hablando del partido.
18: No, tranquilos, tranquilos, porque sabemos que no importa en el lugar que llegues. Además, nosotros tenemos igual un partido pendiente. Entonces, no importa en el lugar que llegues, un clásico nos ha tocado llegar muy abajo o muy arriba y el resultado se da dependiendo de lo que uno haga dentro de la

0: Cerbero años, ¿no? tiene que ver con la mitología griega, con esa cosa, ¿no?
1: Me parece una fe.
0: Con Can, no, Cerbero. Pero el Nazareno.
2: Nazareno, eso, porque cargas una cruz, yo me imagino que es eso, ¿no?
3: Son modismos, así como, no, por ejemplo, en Uruguay al arquero le dicen golero.
2: Golero, ¿no? Sí. Sí.
1: Portero, sí. A veces le dicen portero.
0: Portero en España.
1: Es el
0: también.
1: Encargado de ustedes.
0: Sí, el de la puerta, el que cuida la puerta.
3: Yo que tengo que ver con
1: portero. No, digo, el encargado en Argentina lo dicen al portero. Nosotros en Perú le decimos portero.
3: Nosotros le decimos arquero.
1: No, no, pero
3: Argentina sí.
0: Portero veces... le decimos al que cuida el edificio. El encargado
1: nosotros también,
0: edificio.
1: Por eso. Pero ¿por qué le dicen portero? Porque cuida la.
0: La puerta. El arco es la puerta.
1: Es lindo,
0: la puerta de entrada
1: todo.
0: De los goles.
3: No, también, pero a mí me parece fantástico. Digo, esto aparte fue evolucionando porque. Yo crecí escuchando a mi padre hablando del Central Half y del...
1: Claro.
0: ¿No? Sí, el, sí.
2: Sí, el forward.
0: El centrofobar. ¿Cómo era que le decían?
1: Sí. Wing derecho, puntero.
0: No, wing,
2: era
0: sí.
2: Centrohas.
0: Centrohas, ese.
1: Víctor Cáceres Hernández.
3: El
1: encargado de impartir justicia.
0: Qué responsabilidad. El
3: ¿Y el VAR?
1: El VAR, a ver... Deberían ponerlo, ¿no?
2: Porque no me diga que es
1: aquí está, aquí está. ¿No? El Óscar Macías Romo.
3: Opa.
1: Y Michel Caballero Galicia.
3: Hoy en día, le digo, es tan importante
1: cual,
3: o más
1: sí.
3: saber quién está en el VAR.
2: Sin ninguna duda.
0: Totalmente. ¿No?
2: Y es como un clásico.
3: Bueno. Llega mejor Chivas, entonces, coincidimos.
2: Sí.
0: Sí. Los dos llegan bastante bien, es la verdad.
1: Gana la América.
2: Por presente, por fútbol, digo yo.
0: No, pero acordémonos el clásico regio de hace dos fines de semana, que los dos llegaban medio mal. En este caso, los dos llegan bien, así que...
3: Bueno, y del otro lado, a ver qué piensa el otro delantero que tendrá el partido, Sepúlveda.
4: Creo que muchas veces, como bien dices, te enfocas por otras cosas. Pierdes un poco el contexto del fútbol, ¿no? Hoy creo que nosotros, como Chivas, como jugador de Chivas, te lo puedo decir, lo que es el proyecto que se ha hecho, lo bien que se ha trabajado, obviamente todos estamos ilusionados, sabemos la importancia que tenemos, ¿no? Cómo representamos a toda nuestra gente. Nosotros llegamos un poco más tranquilos porque sabemos que jugamos a algo, ¿no? Sabemos a qué se juega, sabemos cuál es la intención, ya tenemos un plan de partido, no es saber qué pasa, es un trabajo que se viene haciendo, como bien dices tú, ya hace un año y esta semana, obviamente ya enfocados en lo que es el rival en turno. Nosotros estamos, motivados, estamos con ganas de que ya llegue el día. ¿Por qué? Porque creo que el equipo está claro en lo que tiene que hacer. Después del partido, tú sabes que pueden pasar muchas circunstancias. Nosotros queremos hacer nuestro fútbol, vamos a ir a proponer allá. Obviamente, la mejor manera de respetar a los rivales es jugándole al tú por tú con nuestro fútbol. Y bueno, esperemos que eso sea el sinónimo de victoria, ¿no? Queremos ganar. Obviamente, hoy se nos califica también por las formas. La forma cuenta mucho para mí. Y bueno, el equipo tiene la forma, entonces creo que estamos más tranquilos por ese lado.
2: Eso que acaba de decir, para mí es lo más importante.
3: Lo de las formas.
2: Lo de la forma en este presente de Chivas, porque tiene una forma muy clara, que domina, que ya está consolidada, que es un proceso ya de año y medio, y para mí ahí está la gran ventaja, presente y forma.
3: Sí, y yo creo que se le escapó una palabra, tengo que pensar que es así, que fue, digamos, una licencia que se le fue, porque él no lleva tanto tiempo en Chivas como para tener una referencia de algún otro entrenador. Dijo, ahora tenemos un plan de juego, no es que vamos a salir a jugar a lo que nos salga.
2: Claro.
3: Como haciendo una referencia de la hora, creo que estuvo de más, porque parece que está llevando...
1: Otros técnicos, ¿no?
3: Claro.
0: ¿Él no estuvo con otro técnico antes?
3: No. Él está...
0: ¿Le habrán contado?
3: Y no creo. No creo. Yo creo que fue, a ver, estoy siendo muy fino en la interpretación puntual de palabra por palabra. Porque dijo, ahora tenemos un plan. O sea, creo que no es una referencia...
1: Del pasado,
3: sino a
2: sí,
3: una
2: que la hora realidad. Quedaba perfecta la declaración.
1: Claro.
2: Sí.
0: Andrés, le pregunté a mi secretaria Siri y tengo la respuesta de por qué le dicen nazarenos a los...
3: ¿Por qué?
0: Dice, porque su rol en la cancha evoca la figura de un penitente mártir que carga con las culpas ajenas y tiene que soportar los reclamos, la presión, los insultos y la frustración colectiva de todos sin poder responder de la misma forma.
1: Qué bárbaro.
2: Cargan una cruz, ahí está.
3: Pobre. Qué feo, ¿no? Entonces, qué...
0: Tremendo.
1: Y Nazareno feo.
0: Y no. Eduardo Galeano, que escribió un libro, El fútbol a sola sombra, dijo que el árbitro siempre estaba de luto porque pues, estaba de luto por sí
1: en la época.

0: aquella,
1: claro,
0: ya.
1: Hinchada, sí.
0: Los árbitros de negro nunca más.
2: Bueno, sí,
1: no, nunca más, es verdad.
0: Están de colores, como el tenis. Dejó de ser el deporte blanco hace años.
1: Sí, es verdad. Bueno, a ver, pálpitos. Usted dice que gana América.
0: Águilas, sí, señor.
2: Yo digo que gana Chivas.
3: Yo creo que empatan.
0: ¿O sí?
1: América 2-0.
0: América.
2: Oh, wow. ¿Mm?
1: Sí, sí. Bueno, veremos. Lindo partido mañana los dos, ¿eh? Uno pegado al otro. Monterrey, Máquina. La Máquina que viene con un desgaste mayor, ¿no?
0: Sábado futbolero, ¿no?
1: Sí. Botanero, ¿no? ¿O es viernes?
0: No, viernes, ah, el viernes, botanero, botanero, sí, sí.
3: Ah, la botana también se extiende.
1: Sí, se extiende.
2: Sí,
1: como...
2: sí.
1: Este, ¿cómo es que dice usted? Con
0: bien
1: alguna
0: sazonado.
1: Bebida
0: bien espirituosa, sazonado, claro. Por
3: supuesto. Rociada.
0: Rociada. Para que baje.
1: Un sábado anoche rociado.
0: Para que
1: sí.
0: baje.
1: Sí. Y el domingo... El domingo de la Boca.
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4: Hoy comenzó la fecha en Alemania. Goleó el Bayern Múnich 7-0, hat-trick de Olís, que podría estar ahí arrimándose a la terna final del Balón de Oro, y Harry Kane hizo 2 goles.
5: 1 de penal.
4: Y el inglés también dijo lo que tenía que decir con respecto a lo que pasó con Inglaterra, su relación con el técnico y al Balón de Oro.
5: ¿También?
4: No me gusta hablar de mí, los 73 goles hablan por sí mismos, la temporada pasada fue por mucho la mejor de mi vida, increíble. Dice que adora a Mourinho, me dio mucha libertad para ser yo mismo. ¿Dónde estuvo con
6: Tottenham?
4: Mourinho?
6: En el Tottenham.
4: Ah, sí. Claro. Ah. Sabía que a Jude le iba a encantar José y a José Jude, y empezó genial. Tras perder ante Argentina, abracé a Messi y le deseé suerte. Lo respeto mucho. Para mí es un English gentleman.
5: Sin duda.
4: Este señor. Además de ser un formidable futbolista. Muy completo, no es solo goleador.
5: ¿Quién lo entrevistó? ¿Lo entrevistó?
6: Marca, el... Marca, el diario Marca.
5: Ah, en PR, el, o sea, también está en campaña, este caso, ¿no?
7: No,
5: fue,
7: pero no vota el
6: no
7: de Marca.
6: Fue promovida por el jugador, la buscó el medio.
5: ¿Y el periodista
6: no.
5: Marca como el Díaz vota, no?
6: No, no, solamente vota el Díaz, uno por país. Uh-huh. Sí.
4: Bueno, aquí tenemos, mire, haga de cuenta que es de oro. El balón este que le estoy mostrando, ahí está.
5: Es la de la final, ¿no?
4: Esta es la de la final.
5: Muy bien. Ah, con España campeón del mundo, sí, qué lindo.
7: Pero bueno, mientras
5: réplica
7: tanto...
5: el balón del partido Matchball, réplica del balón de match. Balón de match.
6: Linda, linda. Linda.
5: ¿Y qué tiene? Pero esto no es de oro.
4: No me dé Chávez que réplica.
5: Made in China. No, está bien, está bien. Pero está firmada acá.
4: Está firmada, que es la que cayó en la tribuna. Tiene el chip adentro.
5: Hay que devolverla esta cuando
4: no, la no, tribuna. Esta no, no. La traje porque vamos a hablar del balón de oro.
5: Otra vez.
4: Usted tiene que
5: completar la semana. Está
4: acá.
5: Bien.
4: ¿Dónde está? Acá.
5: Está bien.
4: Hoy Lamine, entrevistado por Valdano, que también había entrevistado a Mbappé, dijo varias cosas, que él prefiere su lucimiento personal, entendiendo que es muy importante todo lo que él hace individualmente para ayudar al equipo, pero que prefiere, por ejemplo, que nadie se dio cuenta que él se llevó dos jugadores a la marca en el gol, en el centro de Porro.
7: Es increíble.
6: Yo creo que esto...
7: Eso
6: yo vi en la entrevista. Eso, digamos, no lo dijo para justificar que deba ser el Balón de Oro. Lo que explicaba es que había partidos en los que él no anotaba y que tenía otro tipo de incidencias como en esa jugada. Y después dijo una típica de él, por la forma que tiene de hablar, solo los que saben de fútbol lo pudieron ver.
4: Claro, bueno. No me gusta este muchacho como declara, no me gusta la actitud que tiene.
6: Un poco soberbio, sí.
4: ¿Un poco?
6: Sí, sí.
7: Y bueno, recordemos el padre que tiene, ¿no? También, o sea, mucho no aprendió ahí.
6: Mbappé, no es que sea muy humilde tampoco, ¿no?
4: Habló Luis de la Fuente, el técnico campeón del mundo. No me digas que habló del Balón de Oro también.
6: Por supuesto. Pregunto,
4: pero muy... ¿Y a quién va a proponer?
5: No, pero no. Luis de la Fuente es un señor, ese también es un gentleman. Responde.
7: Pero le preguntaron.
5: Está bien, Rosa, los coleguitas
7: le
5: pueden... Le preguntaron
7: claro.
5: De Ceuta, le preguntaron del Balón de Oro, le preguntaron del Rey, le preguntaron de Pedro... Le preguntan de todo menos de fútbol. Y respondió como con la clase que tiene el técnico campeón del mundo.
4: A ver.
8: Es que son españoles y se lo daría a un español. Así de claro. No tengo preferencias, simplemente yo soy. La única preferencia que tengo es que me parecen los jugadores españoles que han hecho méritos suficientes y tienen un talento y una categoría pues merecedora y para ganar ese reconocimiento, ese prestigioso premio.
5: La pregunta fue: ¿Rodri o Yamal?
7: No se quiso jugar por uno
6: de los
7: dos.
6: Hace bien,
7: claro.
6: Hace bien.
7: Pero,
6: no se
7: pero
6: jugar
7: yo hubiera dicho lo mismo. Que
4: obviamente. Ahora es un poquito amplio los jugadores. No todos son merecedores del Balón de Oro, ¿no?
6: No.
5: Yo le daría el Balón de Oro.
7: La pregunta fue específicamente Rodri y Yamal. Fue
5: correcto, esa fue
7: por
5: específica.
7: Por ellos dos.
5: Correcto.
7: Por eso él no se quiso jugar por ninguno de los dos. Pero está bien lo que dijo.
5: Le preguntan de la camiseta el otro día que vine y Mbappé se la levantaron lo de Ceuta. ¿Qué tiene que ser el técnico manifestarse
7: porque,
5: por
7: claro,
5: eso?
7: Aparte es una cosa del Real Madrid.
6: Yo creo que,
7: la selección.
6: Volviendo al asunto del galardón, del premio, mejor dicho, porque, cuando es por voto es premio. Para mí no se sostienen como primeros lugares ni lo de Mbappé ni lo de Lamine Yamal. Independientemente de que los números de Mbappé, Mbappé individuales hayan sido los que fueron y que Lamine ganó con el Barcelona lo que ganó. No tuvieron incidencia ninguno de los dos en la conquista de la Copa del Mundo, aunque Lamine haya sido parte del equipo titular. Y después, los números de Harry Kane son muy contundentes. A ver, aquí nosotros todos dijimos que lo merecía Messi, yo no me voy a salir de esa postura. Ahora, desde una óptica europea, que tiene mucho peso en la entrega de este premio, me da la sensación de que lo de Harry Kane va tomando cada vez más fuerza. Hizo 73 goles la temporada. Goleador de la Bundesliga, vice goleador de la Champions, hizo 6 goles en la Copa del Mundo.
5: Título fue Bundesliga Meister, nada más, ¿no?
6: Sí.
5: Nada
6: sí,
5: más.
6: Sí.
4: ¿Y la Pokal? ¿No ganó la Pokal también?
6: La
4: Copa.
6: La Pokal, sí.
5: Okay. Dos porque también uno de los criterios son los títulos, ¿correcto?
6: Sí. Bueno. Pero digamos... Ahora,
7: que lo que queda claro es que en Europa no hay un claro candidato que se cae de Maduro que va a ser el Balón de Oro, ¿no? Entonces...
6: lo de Lamine para mí es insostenible, sinceramente.
7: Claro, no hay un claro candidato...
6: No.
5: Para los votantes europeos, dices tú.
6: Claro, hablo de eso, de los votantes europeos. Después, yo creo que Messi va a agarrar muchos votos.
5: Claro, que sí, piensa que Europa es el ombligo del mundo, eso es lo que pasa. Y bueno, es en Europa el premio, ¿qué vamos a hacer?
4: No, es en Europa, pero votan los periodistas.
6: Ya tiene connotación mundial porque son 100 periodistas.
5: Pero el peso...
4: Hacía rato que
6: el porcentaje mayor es de Europa.
4: Seguramente tiene que ver porque es año mundialista, pero yo no recuerdo otro año que con un mes de anticipación estemos hablando de este premio y se estén candidateando tanto los futbolistas que lo quieren.
5: No, ¿Cuándo es el premio?
4: El 26 de octubre.
6: Todavía está abierta la votación.
5: Y vamos a
6: por eso es que esta gente está de campaña.
4: Oye, es que siempre hay declaraciones. Hoy es 19.
5: 18. Vamos 18. A seguir.
6: Hasta
5: mes
6: la
5: más.
6: Semana que viene pueden votar los periodistas.
4: Es que vamos a seguir en la medida que los propios protagonistas generen noticias, porque creo que la gente obviamente consume lo que dice Lamine. Messi no va a hablar del tema. Seguramente.
7: Sí, va a hablar. La pregunta es si Rodri va a hablar, ¿no? También debería.
5: Hablará seguramente.
6: Le van a preguntar a la Confederación de España, sí. Le van a preguntar.
4: ¿Y qué
6: ah, ya le preguntaron. Sí, lo ya le preguntaron a Rodri.
5: El otro día.
6: Rodri dijo que lo merecía un español. Claro. Eso fue todo lo que dijo.
7: Pero no dijo que lo merecía él.
6: No lo va a decir.
4: Está bien. Tiene razón, digamos, desde de su punto de vista tiene razón, fue campeón del mundo. ¿Qué va a decir? ¿Lo merece otro que no ganó?
6: No.
5: El, ya ganó mundial. Hace dos temporadas, además.
4: Claro. Bueno, fantástico. Sí, seguiremos hablando.
5: El Balón de Oro en el Mundial 2006 lo ganó el central Fabio Cannavaro, ¿se acuerda?
7: Cierto, claro. Cierto.
5: Después fue campeón del mundo, él levantó el trofeo, pero fue central.
6: Es tremendo
7: nadie,
6: lo que pasó.
7: Esa ahí, nadie ¿no? la vio venir.
6: Si ese Mundial no echan a Zidane y Francia gana la serie de penales, el Balón de Oro Zidane, era claro. Zidane. Sí.
5: Que hoy entregó además su primera convocatoria como seleccionador.
4: Sí, y es verdad, digo, ya que estamos en cuestiones anecdóticas, accesorias, que prohibió ustedes seguramente porque siguen las redes sociales como las seguimos nosotros, cada vez que hay una convocatoria de Francia, el propio... como se dice, community manager de la federación, se encarga de filmar cuando llegan a Clairefontaine, el sitio, el centro de alto rendimiento de los futbolistas que parecen que vienen de Fashion Week de París. Bueno, Zidane lo prohibió todo.
6: A lo que prohibió Andrés, perdón,
4: ¿qué prohibió?
6: Que lo corrija, ¿no? Lo que se hacía era que la prensa tenía acceso a esa entrada de los jugadores en la puerta de Clairefontaine. En el último tiempo incluso colocaban una alfombra azul para que desfilaran por allí los jugadores. Uh-huh. Allí iban medios de todo pelaje, no solo deportivos, sino sobre todo de la farándula. Y esto se eliminó. A partir de ahora, los jugadores van a poder llegar con sus fachas habituales.
7: Ah, sí. Van a ser nadie los va a mostrar.
6: Grabados por el departamento de prensa de la federación, que a su vez se va a encargar de distribuir ese material a los medios. Es decir, va a controlar lo que sale.
5: Siempre va a salir algo, algún topo, hay un sapo, va uno.
4: No, yo siempre
5: el entourage
4: veía,
5: del jugador, Andrés.
4: Yo siempre veía esta llegada de las cuentas oficiales de la Federación Francesa de Fútbol.
6: Yo lo veía sobre todo para saber qué no ponerme.
5: Tal cual. Y después, por ejemplo, lo hizo Hansi Flick con el Fútbol Club Barcelona, ¿no? Con los jugadores del Barça.
4: Usted por envidioso.
7: Es verdad, dale, Daniel.
4: Sí, sí. Modelos bonitos. Muchachos.
6: Esos pantalones bombachos, yo no.
4: Y bueno, son atletas y son.
5: Pero bueno, eso se
4: son
5: usa.
4: Jóvenes, no, no, y les queda todo bien.
5: Pero esos pantalones bocancha se usan ahora. Pero, por ejemplo, Flick también. Flick le dijo a los jugadores del Barcelona que entren, digamos, cuando van después de la concentración con sus.
6: Yo no te veo con esos pantalones con bocancha.
5: No, pero es la moda. No, que la moda incomoda, ¿no? Uno tiene que saber.
7: Van todos mal vestidos, ¿vieron cuando van a las concentraciones?
4: No, es verdad.
5: No,
7: pero muchos sí, van en flip-flops y así, una cosa muy
6: ¿y
7: casual.
6: ¿Y De Paul no, ¿no? De Paul podría entrar a Clairefontaine perfectamente.
5: El Beckham argentino.
7: Ahora se va a casar, vieron que se casa.
4: El Beckham argentino. Yo le voy a decir algo, porque es viernes, ¿vio?
7: Y el cuerpo lo sabe.
4: Sí, no, yo le voy a decir algo a Sammy. Esto me lo dicen permanentemente, ¿no? Que yo vaya con los pantalones estos bombaches, qué sé yo.
5: Usted no va con eso.
4: No. Hay que vestirse de acuerdo a la edad que uno tiene. Y usted ya no es más un péndex.
5: Yo vengo con un pantalón cortito
4: a
5: veces.
4: No, pero a veces viene con esto.
5: No, me lo compra mi esposa, ¿qué vamos a
4: hacer? Esto todo roto.
5: Ah, bueno, eso sí me lo compré.
4: Yo sé que le gustan eso.
5: Yo no compro, no sé ni mi talla.
4: Esos son para lo de 35, 40. venga. Te paso el balón de oro. Ya volvemos.
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4: Estos son los partidos a seguir este fin de semana. Sevilla contra Barcelona en el Sánchez Pizjuán. Hay derbi también, ojo. Atlético de Madrid contra Real Madrid.
5: 12 años después se vuelven a enfrentar José Mourinho con el Cholo Simeone en la Liga. Pero, siempre con resultados adversos para el portugués. En algún Atlético Madrid-Chelsea, por ejemplo, de la Champions, que fue en Stamford Bridge y lo eliminaron.
4: Están los clásicos, el de México, América Chivas, el de Francia, Marsella, que anda muy mal contra el Paris Saint-Germain. Y un clásico, ¿por qué no el del domingo? ¿Qué?
5: O sea, ponemos la gráfica de los jugadores de Boca cuando hay un derbi de Madrid.
4: San Lorenzo-Boca es el partido a seguir el domingo.
5: Ah, bueno.
7: Y no deja de ser un clásico, ¿no?
5: América Chivas, Rosa.
7: No, digo, semifinalista. San Lorenzo-Boca deja de ser. A pesar de que San Lorenzo viene muy en falsa escuadra.
5: Para cuatro personas.
7: Debería ser un partido fácil, ¿no? Para...
4: Los futbolistas que aparecieron en la foto que usted pudo haber visto en el canal de YouTube de Fútbol de Primera, síganos, háganos like, suscríbase, son de uno de los cuatro semifinalistas de la Copa Sudamericana.
5: Ayer, dicho sea de paso, Andrés, el Cienciano, falta de oficio, fue goleado 3-0 por el City Torque.
7: ¿No fue?
5: No, 3-0 fue.
7: 3-2
5: el global. A un minuto faltaba para ir a la definición del punto penal. El técnico Melgarejo se fue, como lo hizo alguna vez el Patón Bauza también, para no ver los penales, y cayó el gol. Una falta oficio, regalando la pelota, te ibas a la definición del punto penal, podía pasar cualquier cosa, el equipo no jugó a nada.
4: Falta de oficio una empezando vez, por la... el técnico que se fue antes de que terminaran los 90.
5: ¡Desastre! Patieron una vez al arco, muy bien el City Torque, este chico Santi Rodríguez, el goleador, un par de goles, espectacular, magnífico lo de City Torque.
4: Bueno.
7: Eso significa claramente que la altura solamente no alcanza. Además,
5: porque trabajaron, Rosa, trabajaron una semana en Bolivia los uruguayos y ya le encajaron dos goles nomás. Y anoche 3-0, listo.
4: Pero bueno, también uno dice así, pero estás hablando también de que estuvieron a nada de ir a los penales porque el último gol fue una distracción en el último minuto.
5: El arquero se comió el primero. Le dobló las manos, mano de mantequilla. Nada, falta oficio total, de clase internacional de los jugadores.
4: Bueno, ya están armadas entonces las semifinales. Va contra el Palmeiras.
5: Atlético Mineiro, creo que es.
4: Atlético Mineiro, Atlético, claro, Mineiro, que eliminó, sí, al Santos, perdón. Sí, señor. Contra gran
5: City Torque, ¿no?
4: Gran campaña de este equipo, que es una filial del City Group.
5: Uno de los Manchester 11 equipos, City. Sí, señor.
4: Y uno de los 11
5: equipos que tiene diseminado en el mundo. Y además es el líder del fútbol uruguayo.

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11: Bueno, no solamente comenzó la jornada de la Bundesliga, tiene 14 goles a favor en 4 partidos el Bayern Múnich. Rose está feliz porque reapareció Balogán, el engreído. Ingresó en los últimos 15 minutos, minuto 75, el Mónaco derrotó 2-1 al Lens. Buenas noticias, ¿eh?, para el engreído Flo Balogán. El Brentford aplastó 3-0 al Chelsea de Xavi Alonso. Un gol de Igor Thiago. No hizo uno en el Mundial, pero aquí está, en la Premier League. Jugó 87 minutos el Colo Barco. Hicieron 3 goles al Dibu Martínez. Esteban ingresó en el minuto 87. Y Elche, el equipo de Martín Anselmi, que venía justamente de un gran partido contra el Real Madrid, ganó de visitante al Español en Barcelona 3-1. jugando con uno menos desde los 6 minutos del primer tiempo, fue expulsado Federico Redondo, el ex Inter Miami, hijo de Fernando, que ahora está jugando de central, a los 6 minutos, roja directa.
4: ¿Qué habrá hecho, no? Para que sea a los 6 minutos lo
9: ¿Y por qué no es central natural?
11: Pero
9: ¿no?
11: está jugando de central. Anselmi
9: seguramente pegó una patada. Que
11: a lo Casemiro, Rosa. Claro, está jugando de central hace 4 partidos.
4: ¿Cómo me gustaría rescatar aquella gráfica que pusimos antes de que empiece la Premier? Digo, y ponerla hoy, digo, para golpearme un poquito el pecho, que metía a Brentford como la gran sorpresa del campeonato.
11: Muy bien.
4: Anda bien ese equipo.
11: Anda bien. Los Bees.
4: Sí. Un equipo que juega como equipo, que no tiene un no tiene un presupuesto tan amplio como los demás, pero que tiene buen ojo y que arma buenos equipos. Igual que el Sunderland, que digamos son buenos equipos bien dirigidos, y ahí está la clave. Claro que a veces los que son distintos marcan una diferencia, pero cuando hay proyectos que se sostienen, ahí está la respuesta a estos buenos momentos de, por ejemplo, el equipo de Brentford.
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0: Hasta el 2034.
4: Llegamos al final. 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Rosa Sánchez, sí. ¿Está ahí?
9: Acá estoy, sí. No nos vamos a despedir con nuestra salsa de hoy. Estoy esperando eso.
11: Play.

0: Bueno,
1: parece la voz de la India.
0: ¿De quién?
2: Es la verdad, India. Es verdad. ¿No me parece que, sí, me parece que esa inteligencia artificial hubo un poquito...
1: No, de no sabe ni quién es la de India, pero por ahí pone... Ahí, sí. No, ponga una voz parecida a... Y pum, sale.
2: La, es la que canta Vivir lo Nuestro con Marc Anthony.
1: Sí, señora. Ah, dígale, no sabe. No sabe.
2: Marc Anthony, sí.
1: ¿Cómo? No, sí, pero la India no.
2: Y esa canción es
1: Gilbertico himno. Santa Rosa, no.
2: No, sí. Pero él sí, a Gilberto lo conoce.
0: Buen fin de semana.
1: Que
0: le vaya.
1: Nos vemos el domingo.
0: Chao, chao.
2: Chao.

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0: Bueno.
1: Sergio.
0: Hola, mi amor.
1: Oye, te llamo para decirte que no voy a poder ir a la cena de tu cumpleaños, porque sabes que acaba de llegar una amiga de Puebla y me invitó a salir con unas amigas.
0: Pero, tú me dijiste...

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Todos esos días que no te vi, me sentía triste. Volví al parque muchas veces. 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
1: Oiga, ¿no se le hace que estamos retando mucho a Dios? El otro día leía yo una nota de que una compañía está guardando personas muertas para revivirlas en el futuro. Ya clonaron una abeja y no dude que pronto estén clonando seres humanos. Y vamos contra los designios de Dios.
2: Cuentan que hace años, Dios decidió bajar a la tierra para darse cuenta cómo andaban las cosas, viéndolas y sintiéndolas tan de cerca como los mismos hombres. Dios decidió vestirse de blanco y entrevistarse con el hombre más inteligente de una comunidad de granjeros. Los sabios de aquella región escogida dialogaron al fin de designar a uno de ellos para la gran entrevista con Dios, la que se llevaría a cabo en la cima de la montaña más cercana. Se eligió a un granjero viejo, al cual le encargaron algunos cuestionamientos para ser planteados a Dios. Aquel viejo se armó de valor y se acercó a la luz blanca, donde estaba Dios. Con voz nerviosa empezó a decirle:
3: puede ser que seas Dios y que hayas creado este mundo. Probablemente has hecho todas las cosas bien, pero por lo que yo he aprendido en los campos, tú no sabes nada de agricultura, Dios. Qué bueno que has bajado a la tierra a enterarte, porque tienes muchas cosas que aprender y rectificar.
2: Con gusto me pongo a tu disposición, afirmó Dios. Escucharé tus consejos y todo lo que señales me interesará.
3: Yo creo que hay muchos errores en eso de los ciclos de la luna, el sol y las estrellas, en lo referente a las tempestades y terremotos. Pero para no abrumarte, los sabios de mi pueblo sugieren que nos des el tiempo de un año y las cosas se hagan a nuestra manera, Dios, y veremos lo que pasa. Estamos seguros que al corregir eso, nadie en el pueblo padecerá pobreza.
2: ¿Y qué es lo que piden?
3: Que en estos 12 meses no queremos truenos ni nubarrones, mucho menos ventarrones, ni plagas para las cosechas ni demasiado calor.
2: Queremos que todo sea confortable para la tierra, perfecto para el trigo, los viñedos y las flores. Dios estuvo de acuerdo con las peticiones y condiciones del granjero. Se fueron cumpliendo una a una todas sus peticiones. Todo fue confortable, cómodo, a favor, el sol cálido, la lluvia dulce y mansa. Todas las cosas eran lógicas y perfectas. El trigo y las plantas crecían mucho más que en años anteriores. Al término del plazo, Dios se presentó en los campos del granjero. Este orgullosamente le dijo: mira, señor, cómo van de bien las siembras. Observa y toma consejo sobre lo que son las buenas cosechas. Esta vez los frutos de todos sí valdrán la pena. Por muchos años tendrán bastante comida, aunque no trabajen. Pero llegó el tiempo de levantar las cosechas, y ante la sorpresa de todos los pobladores de la región, las vainas no tenían trigo, las naranjas estaban insípidas y las rosas no tenían aroma.
3: Señor, preguntó el granjero, ¿qué pudo haber pasado para que todo sucediera así?
2: El error estuvo en que eliminaron los elementos naturales que dan fuerza, con la que germina y crece la semilla. Los ventarrones, los truenos y los relámpagos son indispensables para madurar el alma de las cosechas, al igual que con las almas humanas. Es importante pasar por este tipo de situaciones para madurar como seres humanos. Cuando las situaciones en la vida se ponen difíciles, Dios sabe que necesitas madurar.
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0: Esta es la historia que se repite una y otra y otra vez. ¿Y sabe qué es lo peor? Que se va a seguir repitiendo. No aprenderemos a entender a nuestros padres hasta que nos toque tener hijos. Ahí es cuando nos vamos a dar cuenta de cuánta razón tenía mamá o papá cuando nos llamaban la atención. ¿Y cuántas veces no los dejamos con las puertas en las narices gritándole: ¡Ey! ¡Ya estoy grande! ¡No te metas en mi vida!
1: Cierto día, el hijo, cansado de tantos consejos de parte de su padre, terminó molesto diciéndole: ¡Papá, no te metas en mi vida! El señor se quedó pensando por un momento y contestó: Hijo, no soy yo el que me meto en tu vida. Tú te has metido en la mía. Escúchame bien. Hace muchos años, gracias a Dios y por el amor que mamá y yo nos tenemos, llegaste a nuestras vidas. Ocupaste todo nuestro tiempo, aún antes de nacer. Mamá se sentía mal, no podía comer. Todo lo que comía lo devolvía y tenía que guardar reposo. Yo tuve que repartirme entre las tareas de mi trabajo y las de la casa para ayudarla. Los últimos meses, antes de que llegaras a casa, mamá no podía dormir y tampoco me dejaba dormir a mí. Los gastos aumentaron increíblemente, tanto que gran parte de lo nuestro se gastaba solo en ti, en un buen médico que atendiera a mamá y la ayudara a llevar su embarazo saludable, en medicamentos, en la maternidad, en comprarte todo un guardarropa. Mamá no veía algo de bebé que no lo quisiera para ti. Una cuna, un Moisés, todo lo que se pudiera, con tal de que tú estuvieras y tuvieras lo mejor posible. ¿No te metas en mi vida? Caray, llegó el día en que naciste. Hay que comprar algo para darles de recuerdo a los que vinieron a conocerte. Hay que adaptar un cuarto para el bebé, dijo mamá. Desde la primera noche no dormimos. Cada 3 horas, como si fueras una alarma de reloj, nos despertabas para que te diéramos de comer. Otras te sentías mal y llorabas y llorabas y no parabas, sin que nosotros supiéramos qué hacer, pues no sabíamos qué te sucedía y hasta llorábamos contigo. No te metas en mi vida. Empezaste a caminar. Yo no sé cuándo he tenido que estar más detrás de ti, si cuando empezaste a caminar o cuando creíste que ya sabías. Ya no podía sentarme tranquilo a leer el periódico o a ver el partido de mi equipo favorito, porque para cuando me acordaba, te perdías de mi vista y tenía que salir detrás de ti para evitar que te lastimaras. No te metas en mi vida. Todavía recuerdo el primer día de clases, cuando tuve que llamar al trabajo y decir que no podría ir, ya que tú en la puerta de la escuela no querías soltarme. Llorabas y me pedías que no me fuera. Tuve que entrar contigo a la escuela y pedirle a la maestra que me dejara estar a tu lado. Solo un rato, ese día en el salón, para que fueras tomando confianza. A las pocas semanas, no solo ya no me pedías que no fuera, hasta te olvidabas de despedirte cuando bajabas del auto corriendo para encontrarte con tus amigos. No te metas en mi vida. Seguiste creciendo, hijo. Ya no querías que te lleváramos a tus reuniones. Nos pedías que una calle antes te dejáramos y pasáramos por ti una calle después, porque ya eras grande. No querías llegar temprano a casa. Te molestabas y te marcábamos reglas. No podíamos hacer comentarios acerca de tus amigos sin que te volvieras contra nosotros, como si los conocieras a ellos más que a nosotros. No te metas en mi vida. Hijo, cada vez sé menos de ti por ti mismo. Sé más por lo que oigo de los demás. Ya casi no quieres hablar conmigo. Dices que nada más te estoy molestando y todo lo que hago está mal, o es razón para que te burles de mí. Pregunto, ¿con esos defectos te he podido dar lo que ahora tienes? Mamá se la pasa en vela y de pasada no me deja dormir a mí tampoco, diciéndome: no ha llegado, es de madrugada, tu teléfono está desconectado, ya son las 3 y mira, no llega. Hasta que por fin llegas, podemos dormir. No te metas en mi vida. Ya casi no hablamos, no me cuentas tus cosas, te aburre hablar con los viejos que no entienden tu mundo. Ahora solo me buscas cuando hay algo que pagar o necesitas dinero para la escuela, o salir, o peor aún, te busco yo cuando tengo que llamarte la atención. No te metas en mi vida. Hijo, yo no me meto en tu vida. Tú te has metido en la mía. Y te aseguro que desde el primer día hasta el día de hoy, no me arrepiento que te hayas metido en ella y la hayas cambiado para siempre. Mientras esté vivo, me meteré en tu vida, así como tú te metiste en la mía, para ayudarte, para formarte, para amarte y para hacer de ti un hombre.

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1: Sí, pues no hay trabajo, ya ves con todo lo que está pasando de migración, pues ya mucha gente se ha quedado sin trabajo.
2: Lo único que pues estamos pidiendo a las autoridades que tomen cartas en el asunto, la verdad, porque pues...
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4: ¡Uy, qué mello para nosotros los californianos! Y es que tras la ola de terremotos que han sacudido al mundo, un nuevo estudio de la Universidad de San José, California, analizó el movimiento de la falla de San Andrés en California y dio a conocer que esta se está deslizando más rápido de lo común, por lo que advierten a la población estar preparada ante futuros sismos.
5: La mayor parte de ellos están relacionados con la actividad sísmica generada por la falla de San Andrés, que es el margen tectónico entre la placa del Pacífico y la placa de Norteamérica. Tú tienes un proceso de subducción donde una placa choca, se mete debajo de otra, versus un proceso de deslizamiento horizontal, que es lo que ocurre en el área de California con la falla de San Andrés.
4: El ingeniero sísmico de la UNAM, Darío Rivera Vargas, dijo lo siguiente.
6: Esto que está ocurriendo es algo normal, ¿no? Pero aquí el problema está de que pues, no podemos predecir cuándo ocurrirá en un punto o en otro punto. Claro, lo que sí hay que estar alerta, bueno, que cuando ya bien venga una liberación importante, bueno, pues ahí sí saber qué hacer durante y después de.
4: No, guys, es que la neta sí está café y con todos los que ya han pasado en Centro y Sudamérica, ¿no, abuela? ¿Sí has visto, no?
7: Pues que no ves que yo veo las noticias bien y veo el esparramadero de lodo que se desparramó. No encuentran a la gente porque pues están bien ahogados, bien entre el oro, como cuando...

0: van a encontrar.
1: ¿Pero sí oíste lo que dijeron de aquí?
0: Sí, pues nos va a llevar la chingada a todos. ¿No te crees que no? Ya sé.
1: ¿Y si pega el grande, abuelita?
0: ¿Qué quieres que haga?
1: Pues, ¿cómo te voy a bajar del segundo piso?
0: No, pues me bajo rodando. Me quedo allí a ver qué pasa, a ver qué Dios dice. Abrazo a la niña y le digo, pues tú y yo nos vamos a quedar aquí.
1: ¿Cuál niña?
0: A mi niña infantita, a la que le pido todo lo que le pido de cuando sufro.
1: Ah, es que yo estaba pensando en comprarte una, estaba pensando jalarte a...
0: con una riata, jalarme.
1: Pues sí, viejona.
0: Y si compras la riata y la dejas abajo de tu pinche cama, tienes que venir a tu cuarto por la pinche riata. Ya cuando llegues con la pinche riata, ya me llevo la
2: chingada. 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
3: Muy a gusto con tu programa, la verdad que eres la persona indicada para ese lugar, la persona que debía estar ahí y estás ahí, la verdad me da

0: Le tengo miedo al coco.
1: Es sabadito bonito. Hoy saluda a la gente que estudió en México. Cuando se iba a la escuela, ¿cuánto le daban para que gastara en el recreo? A lo mejor si hubiéramos ido suizos nos hubiera ido mucho mejor, a diferencia de que algunos no nos dieron nada y a otros muy poquito. En Suiza, por si usted no lo sabía, todos los alumnos que cursan desde primaria hasta la prepa reciben $180 mensuales por ir a la escuela. O sea, allá te pagan por ir a la escuela y aquí te regañan, te empujan, te maltratan. ¡Ándale! ¡Ya se te hizo tarde! ¡Feliz fin de semana! Sabadito bonito. 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Nos vemos.
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3: 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Y sigue siendo tú, tururú, tururú.
4: ¿Cuál será esa canción,
3: Pecas? Esta cobardía de mi amor por ella. Y si lloro, ¿qué? Es que el otro día, señorita Román.
4: ¿Qué pasó el otro día,
3: mi abuelito, Pecas? Nos estaba contando una historia muy triste.
4: De verdad, corazón.
3: Y me acuerdo, chamacos, cuando caí en un pozo de agua. Y me hubiera muerto allí, muchachos. Y que me rescatan cuando el agua ya me estaba llegando hasta las rodillas. Ay, abuelo, ¿cómo te vas a ahogar si te llegaba el agua apenas a las rodillas? Sí, tarugo, pero yo caí de cabeza.
4: Y también otro que se andaba muriendo, pero del susto, Pecas, era un muchacho así, medio flacuchón, ¿verdad? Que pues le estaba echando flores a la novia de otro. Entonces el otro llega bien enojado y dice, el más flaquito, que no sabía ni qué hago para que este me tenga miedo. Entonces se va acercando el fortachón y le dice el flaquito, oyes, te advierto que no te metas conmigo, ¿eh? Sé karate, kung fu, judo, taekwondo y otras 28 palabras peligrosas más.
3: Hola, señorita Román.
4: ¿Qué pasa,
3: como
4: Pecas?
3: Como mi papá que se puso bien romántico con mamá.
4: ¿De veras?
3: Le dijo mi mamá, gordo, dime, ¿prefieres una mujer bella o una mujer inteligente? Ni la una ni la otra, mujer. Tú sabes que tú eres a la única que yo quiero.

0: yo también quiero ganar.
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1: Buenos días, sábado bonito, señoras y señores. Me estoy chaneando porque me voy a ir a la ciudad de Gans. ¿Qué pasó? ¿Qué está cantando por la Diva de México?
2: Está rezando la loca.
1: Ah, está rezando.
2: Buenos días. ¿Dónde va a andar, genio?
1: En la ciudad de Gans, ahí cerca de Stockton, Lodi, Sacramento, de 11 a 1. Ahí te espero con toda la familia, ¿eh?
2: ¿Qué va a andar haciendo el genio Lucas para que lo vaya a saludar en persona, como decían antes?
1: Ah, sí, voy a regalar boletos para ver a Marco Antonio Solís, los Tigres del Norte, Chuy Lizárraga, y hasta podrían ganar $1,000 en comida de Grocery Outlet, Diva de México. Imagínese.
2: Así que vaya hoy de 11 de la mañana, pero no llegue raspando a las de las 11, usted llegue antes.
1: Ah, sí, por favor, por la Twin City Road, ahí le esperamos. ¿Qué hay en ese cofrecito de oro que trae Diva de México?
2: Dinero.
1: Ah, pues mochilas con la pobreza.
2: Es Rafael Kelly, este muchacho que se hizo muy famoso con los Sebastianes hace años. Sigue su carrera en solitario y acaba de lanzar Fíngele.
1: A ver, pues fíngele.

0: Diva, está palomera. Así como que digas, ay, qué bonita. Está
1: bien. Diva.
0: Es Lorenzo Méndez y lanza, mírame a los ojos. No me mires a otra parte, nomás a los ojos.
1: ¡Échale Lencho! ¿Le gusta que le digan Lencho?
0: ¿A poco así le dicen?
1: Pues no ve que Lorenzo de Monteclaro, Lencho de Monteclaro, ay, no le decimos de cariño. No, ¿en serio? No, sí, ¿a los poco? ¿Lorenzos se les dice Lenchos?
0: No, yo les digo Lorenzos porque está bien Lorenzo.

0: Siempre ha sacado canciones románticas estos últimos meses. Hace unos meses sacó la de... No me beses así. Ay, Lorenzo,
1: ¿cómo? ¡Diva!
2: No quiero sufrir, vas a divertir. Y yo sí me enamoro.
0: Yo sí me enamoro, ¿eh?
1: No me beses hoy nomás. Así.
0: Y ya nos vamos a callar porque luego nos regañan.
1: Sí, es cierto, señoras y señores. Este sábado con la Diva de México.
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1: Here we go. Señoras y señores, un aplauso porque está usted escuchando a Eduardo Hernández, otra de las voces privilegiadas de los Tigres del Norte, creador de Golpes en el Corazón. Yo creo que esa es la más grandota que te ha tocado a ti, ¿no, Eduardo?
4: Pues afortunadamente la gente nos ha hecho el favor de patrocinar esta canción que, Golpes en el Corazón, que nos ha dado tantas satisfacciones. Pero primeramente quiero saludar a tu público, decirles buenos días, un placer estar aquí contigo platicando un ratito y saludarles a todos y decirles que somos los Tigres del Norte y que queremos mucho a toda esta linda gente que te escucha en estos momentos.
1: Señora Xochitl Gálvez, buenos días, bienvenida al programa.
5: Genio, ¿cómo estás? Qué gusto saludarte. Cuando me dijeron te va a entrevistar el genio Lucas, no lo puedo creer. Estoy emocionada, te tengo que confesar que inclusive... Pocas veces me pongo nerviosa, pero hoy sí, te queremos mucho, te reconocemos mucho, te escuchamos, felicidades y saludos a todos los que te escuchan aquí en Estados Unidos. Eres un personaje.
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1: ¿Se ha preguntado alguna vez qué sentirán los bebés cuando están a punto de nacer? Y sobre todo, ¿qué pasa cuando ese nacimiento no se logra?
2: Cuenta la historia que un niño que estaba en el cielo junto con otros niños transbordaron un avión juntos con destino al mundo. Este niño, ansioso por nacer, por venir a la tierra y amar a sus padres, un día se encontró en el mismo vuelo a un niño que sufría mucho, porque él no quería nacer. Entonces, el niño, entusiasmado y ansioso por nacer, le pregunta al niño triste: ¿por qué estás tan triste? Es que no quiero nacer, porque voy a nacer en una familia pobre y voy a sufrir mucho. Voy a padecer hambre y prefiero quedarme aquí en vez de irme a sufrir allá. El niño, feliz por nacer, lo alienta y le dice: no te preocupes, yo voy a nacer en una familia de mucho dinero y cuando nazca me voy a hacer tu amigo para ayudarte. Y le voy a decir a mis papás que te ayudemos, pero ya no estés tan triste, que tus papás ansían tu llegada. Entonces, el niño triste se pone contento, con la esperanza que el niño optimista le dio. Más tarde, el niño feliz encuentra a un niño de piel morena llorando y le pregunta: ¿por qué lloras? El niño de piel morena le contesta: porque mi papá nos va a abandonar a mí y a mi mamá. ¿Por qué dices eso? Porque mis papis son de piel blanca y yo voy a nacer moreno. Y cuando mi papi me vea, va a golpear a mi mamá, pensando que le fue infiel por haber nacido yo moreno. Y voy a ser muy infeliz. No te preocupes, dice el niño alegre. Mira que yo voy a nacer en una familia de buena posición. Mis papis van a tener mucho dinero. Además, ellos me van a querer mucho y todo lo que yo les pida me lo van a dar. Y lo que les voy a pedir es que los ayudemos a que hagan una investigación y sobre todo una prueba de sangre, para que tu papi se dé cuenta que tú eres hijo de él y que tu mami nunca lo engañó. Entonces el niño de piel morena se quedó muy contento al ver que había encontrado solución para que no sufrieran ni él ni su mamá. Más tarde, el niño feliz andando por el avión encontró otro niño decepcionado y cansado de llorar. El niño, ansioso y entusiasmado, le pregunta: ¿pero qué te sucede? ¿Por qué estás tan triste? Entonces el tercer niño le responde: es que no quiero nacer. ¿Pero por qué? Es que al momento de nacer, mi mamita morirá, ya que será muy difícil el parto, y escogerán entre la vida de mi mamá y la mía. Ella decidirá por mi vida, y ella morirá. Y será un gran dolor para mi papi, y por la desesperación y el gran dolor de su muerte, él se va a suicidar, y yo voy a ir a parar a un lugar donde llevan a los niños desamparados. Y no voy a poder estar con mis papás, y es por eso que no quiero nacer todavía. Entonces el niño, entusiasmado, le dice: no te preocupes, mira que cuando yo nazca voy a tener mucho dinero y mis papitos serán tan buenos que les voy a pedir que ayudemos a tu papá para salir adelante. Y comprenda que Dios se llevó a tu mamita para que no sufriera y te dio a cambio a ti para que no estuviera solito. Y en ti vea el recuerdo de ella y verás que tu papi saldrá adelante y te va a querer tanto como me van a querer a mí mis papitos. Entonces el niño afligido ahora esperaba con ansia su llegada al mundo y por poder tener un amigo tan especial como él. Cuando la hora llegó de su partida para venir al mundo, el piloto encargado de enviar a los niños a su destino empezó a llamarlos, y el primero que fue al mundo fue el niño de piel morena. Entonces el niño, entusiasmado, le grita antes de nacer: no te preocupes, allá nos veremos, y recuerda que yo te voy a ayudar. El segundo en venir al mundo fue el niño que nacería pobre, pero él iba contento porque tenía una esperanza y la promesa de aquel niño optimista. Y el niño entusiasta, al igual que al otro niño, le dijo que allá se verían en la tierra y que no estuviera más triste. El turno fue del tercer niño, fue al que se le moriría su madre, pero su actitud era positiva, ya que el niño entusiasta iba a ayudar a su papi a reponerse pronto del dolor. Y al igual que a los demás niños, el niño feliz le dijo que se verían en la tierra y que serían los mejores amigos del mundo los cuatro. Después de haber mandado a los tres niños, el piloto cerró la puerta. Entonces el niño entusiasmado grita:
3: espere, señor, falto yo, falto yo. Yo también quiero ir a la tierra. Espere, señor, falto yo, no cierre.
2: Entonces hubo un gran silencio y el piloto le responde: lo siento, niño, pero hoy tus padres decidieron no tenerte.
3: Pero es que yo tenía tantas ilusiones de conocer a mis papis y verán lo chiquito que soy. Además, quería ayudar a mis amigos porque no quiero que sufran. Es que yo quería nacer.
2: El avión regresó al cielo. Luego se escuchó un suspiro de Dios y se alcanzaron a escuchar las siguientes palabras. Como a veces pueden terminar con las ilusiones de los hijos, cuando es el regalo más hermoso que les doy para poder complementar sus vidas.
4: Necesita hablar con alguien.
5: Usted me ha ayudado mucho a salir de mi depresión y

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1: Feliz sábado a aquellas personas que andan caminando por las montañas, en los bosques, en los parques, disfrutando del fin de semana. ¡Qué padre! Dicen que una persona con una vida promedio de 75 años, si camina mucho, pues ha caminado más o menos el equivalente a 4 vueltas alrededor del planeta. ¿Le gustan los datos curiosos, la música, las recetas de comida? Entonces, le voy a invitar hoy, sábado 19 de septiembre, a que visite nuevaonda.com, la página que tiene podcast, diversión y mucha información. Como por ejemplo esta, dicen que el olor viaja por el cuerpo a una velocidad de 140 kilómetros por hora. Es por ello que nos duele en el mismo instante que nos damos un golpe contra algo. Inmediatamente viene el dolor debido a la velocidad que viaja en el cuerpo este golpecito que nos hemos dado. 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
3: Por tu maldito.
4: Hoy no más. Te vas a ahogar, Pecas, te vas a ahogar. Ay, ay,
3: segunda
4: ay.
3: Parte.
4: Pero agarraste aire y no se vale,
3: tercera
4: Pecas.
3: Tercera parte.
4: A ver.
3: 4 días después.
4: Uy, no, esa ya no se valió.
3: Oye, señorita Román.
4: ¿Qué pasó, Pecas?
3: Ayer me fue como en feria cuando regresé a la casa.
4: ¿Por qué dices que te fue como en feria,
3: mi
4: corazón?
3: Mi mamá me pegó hasta que se cansó.
4: Ay, Pecas, ¿por qué, mi niño?
3: Porque fuimos a la casa de mi tía.
4: Ajá.
3: ¿Y qué cree que le dije cuando llegamos?
4: Sí.
3: Tía, ¿dónde está tu cotorra? ¿Cuál cotorra, chamaca? Pues mi mamá me dijo, vente, vamos a ver a la urraca de tu tía. Amorcito mío.
4: Oye, Pecas.
3: Ojalá que me olvides. ¡Adiós, amor!
4: ¡Hoy no más! ¡Qué sentimental!
3: ¡Ay,
4: Pecas!
3: Oye, señorita Román.
4: ¿Qué pasó, mi corazón?
3: ¿Cómo se dice suegra en inglés?
4: ¿Cómo se dice suegra en inglés?
3: Se dice Halloween. Dicen que el hombre de Estados Unidos tiene 3 casas.
4: ¿Cómo que tiene 3 casas, Pecas?
3: La de la movida, la de la mujer y la del perro cuando le descubren la movida. ¿Qué iba a decir, señorita Román?
4: No, Pequitas, pues ya me desinspiraste, corazón, y no te quería interrumpir, Pecas.
3: Cuando la interrumpí tan abruptamente.
4: Sí, pues es que estabas hablando de las relaciones sentimentales y el otro día llega un muchacho y pues le gustaba una mujer, ¿verdad, Pecas? Y le dice ya...
3: Qué bueno que le gustaba una mujer, señorita Román.
4: Pues una muchacha muy guapa, Pecas. Entonces llega y le dice, la muchacha pensaba pues que iba a decir que estaba en una relación, ¿verdad? Porque él siempre la invitaba a salir. Y entonces dice, oye, ¿y cuál es tu situación sentimental? ¿Soltero, en una relación, casado, divorciado? Y dijo él, no, espérate, antes de que le sigas. Mi situación sentimental es, tengo harta hambre.
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5: go. Yo soy Luis Ángel y a mí no me apantallan porque yo oigo al genio Lucas.
1: Oye, Marisela, ¿y todo iba bien hasta que llegó Marco Antonio y dijo, ay, somos la pareja ideal?
6: Por favor, ya no te vayas.
1: Marisela, sé que tienes que viajar, vete mejor.
7: Vete mejor.
1: Y me voy triste porque es el fin de nuestro amor.
6: Caray.
1: Tan pronto comenzó y tan pronto se acabó. Adiós, Marisela.
6: Adiós, mi amor.
7: Adiós, amor. Me voy. Aspiras muy largo, mijo, pero haz de cuenta que uno eres una hormiga para ella si te ve pasar.
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0: con la educación de su hija o de su hijo? ¿Mal? ¿Son muy rebeldes y no le obedecen en nada? Yo me preguntaría y plantearía la siguiente pregunta: ¿cómo eduqué o estoy educando a mis hijos? ¿Qué valores inculco o inculqué a mis hijos? Se levantan generalmente enojados, pues se acuestan muy tarde viendo el cable, jugando PlayStation, hablando o mensajeando por teléfono o conectados a la internet. No se ocupan de que su ropa esté limpia y mucho menos en poner un dedo en nada que tenga que ver con arreglar algo en la casa. Estos muchachos tienen los últimos juegos del mercado, iPads, computadoras, que cada día hay que actualizarles, porque si no, habrá un problema en casa. Nuestros jóvenes idolatran a sus amigos y a los falsos personajes que internet ha creado. Ah, pero viven poniéndole defectos a sus padres, a los cuales acusan a diario de que sus ideas y métodos están pasados de moda. Se cierran automáticamente a quien les hable de ideologías, de moral, honor y buenas costumbres, y mucho menos de religión, pues lo consideran aburrido y que ya lo saben todo. Si son estudiantes, siempre inventan trabajos de equipo o paseos de campo, que lo que menos sospecha uno es que regresarán con un embarazo, habiendo probado éxtasis, coca, marihuana o cuando mínimo, alcoholizados. Y cuando les pides lo más mínimo en el hogar o en la escuela, lejos de estar agradecidos, te contestan: yo no pedí nacer, es su obligación mantenerme. Si esta es su historia, definitivamente estamos jodidos, pues la tasa de que hagan su vida independiente se aleja cada vez más y más. Pues aún el día en que se gradúan y consiguen un trabajo, hay que seguirlos manteniendo, pagándoles deudas, servicios y a veces hasta los partos de los hijos y, por si fuera poco, mantener la nuera o el yerno en la casa. ¿En qué estamos fallando, señores? Yo sé que dirán que los tiempos y las oportunidades hoy día son diferentes, pues para los nacidos en los años 40 y 50, el orgullo reiterado es que se levantaban de madrugada a ordeñar las vacas con el abuelo, que tenía que ayudar a limpiar la casa, no se enojaban por no tener auto, andaban a pie a donde fuera, siempre lustraban sus zapatos, los estudiantes no se avergonzaban de no tener trabajos gerenciales o ejecutivos, aceptaban trabajos como limpiabotas y repartidores de periódico. Lo que le pasó a nuestras generaciones es que elaboramos una famosa frase que ya no dio resultado y mandó todo al demonio: yo no quiero que mis hijos pasen los trabajos y carencias que yo tuve. Nuestros hijos no conocen la verdadera escasez, el hambre. Ellos se crearon en la cultura del desperdicio: agua, comida, luz, ropa, dinero, que nada les falte. El dame y el cómprame siempre fue generosamente complacido, convirtiéndolos en habitantes de una pensión con sirviente incluido, que después queríamos que funcionara como un hogar. Y por si fuera poco, cuando se nos casan nuestros hijos, señores, es alarmante el índice de divorcios que se está generando. Se marchan al exterior a la conquista de una pareja y vuelven a la casa a los cuantos meses ya divorciados, porque la cosa les aprieta. Ninguno de los dos quiere servir al otro en su nueva vida, y como nunca batallaron en su pensión con sirviente incluido, a las primeras carencias en su nuevo hogar, avientan el paquete y regresan a casa para que mamá y papá continúen resolviéndole su vida. En fin, este mensaje es para los que tienen hijos pequeños y que pueden todavía moldearlos. Edúquenlos con principios y sobre todo con responsabilidades. Hágales el hábito de ser agradecidos. Hágales el hábito de saberse ganar el dinero. Póngalos los sábados o domingos a lavar los carros, limpiar la casa, no su cuarto. Este debe ser obligatoriamente limpiado, siempre sin ningún pago a cambio. Hágales la costumbre de limpiar sus zapatos, de que paguen simbólicamente por todo lo que gratuitamente reciben. Implánteles la ideología de ameritar una especie de beca escolar que ustedes pagan y por la que ellos no pagan ni un solo centavo. Todo esto puede generar una relación en sus mentes: trabajo igual a bienestar. Todos los niños deben desde temprano aprender a lavar, planchar y cocinar para que entiendan la economía doméstica en tiempos que podrían ser más difíciles. A veces te sientas a ver la tele con ellos. Cuida lo que ven y ves con ellos en la tele y evita caer en el vicio social llamado telenovelas, los videojuegos violentos, la moda excesiva y toda la electrónica de la comunicación que ha creado un marco de referencia muy diferente al que nos tocó vivir. Estamos comprometidos a revisar los resultados de si fuimos muy permisivos o sencillamente hemos trabajado tanto que el cuidado de nuestros hijos queda en manos de las niñeras y en un medio ambiente cada vez más deformante. Ojalá que este mensaje llegue a los que tienen muchachos pequeños y puedan cambiar o hacer algo al respecto. Usted puede cambiar el mundo desde su casa. Recuerde que para que triunfe el mal, solo se necesita que la gente buena no haga nada. 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
1: Pues que ya no se mueve, no camina y nomás se la pasa aplastada en el sofá viendo tele todo el día. Oye, esto, ¿cuánto crees que me den por una momia fresca allá en Guanajuato?
2: Ah, ¿por qué eres así? ¿Es tu abuela, vale?
1: Pero... Ah, caray. Chiquillos, yo y mi camarada estábamos platicando de la cultura de las momias. Que, por cierto, ¿qué culturas han momificado a sus difuntos? El arte de momificar ha sido practicado por motivos religiosos desde la antigüedad, principalmente por culturas como la egipcia, persa, china e inca. Sin embargo, el proceso químico de la momificación se ha observado en diferentes partes del mundo, muchas veces de manera natural, donde los cuerpos no recibieron ningún tratamiento químico ni intervención humana para su conservación. Tal es el caso del lugar más famoso de todo el continente americano, el Museo de las Momias de Guanajuato. Puro Guanajuato, ¿vale? ¿Cuál tiene más de 100 cuerpos que se momificaron de forma natural? Esto debido a las características del suelo y del clima.
3: Para un ejemplo claro para la conservación de los cuerpos, este fue extraído de la tierra, no de las criptas donde encontraron a las momias. Si nos damos cuenta, aquí el estado de conservación es muy, muy, muy poco, quizás en un 10-15% en comparación a aquellas que la verdad se conserva completamente la piel.
1: Aunque existe el Centro Cultural de Yucatán y el Museo de las Ánimas en Jalisco, no existe un museo más grande o con momias en Centro ni Sudamérica, ni los USA, Canadá ni Alaska. Para esto, solo Guanajuato, donde la vida no vale nada. Así que, vamos llevándote de una vez, abuela.
4: Estás hasta la punta de la chingada, pues se me...
5: Bonito sábado, feliz fin de semana, hoy sábado 19 de septiembre. Un saludo para la gente que le gusta el cafecito, a la gente que trabaja en restaurantes, en hoteles, en cafeterías, en donde venden donas. ¿Qué tal? Buenos días. Oiga, dicen que el café mejora la memoria a corto plazo, por lo que si usted tiene que realizar una tarea o requiere pensar, échese un cafecito. ¿Y qué hay de los que no nos gusta el café, oiga? Dicen que es muy rico el café de olla con canelita, qué rico. Ya en Estados Unidos, ya uno muy americanizado, el latte, ¿no? Estamos en el mes de septiembre y en noviembre hay algo muy importante. Quiero recordarle que hay que salir a votar. Si usted tiene amigos, familiares, hijos, primos, tíos que pueden votar, pídales que por favor lo hagan. Las marchas, las cartas, las quejas no funcionan de nada. Si votamos, ahí sí se marca la diferencia. Ahí está la invitación hoy, sabadito bonito. Nos vemos más tarde en la ciudad de Gulch, allá por Sacramento, Lodi. Estoy regalando boletos para diferentes eventos. Ojalá y nos pueda acompañar. ¡Feliz sabadito!
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3: Guapísima y de mucho dinero, hoy sabadito bonito, la Diva de México.
4: Hola.
3: Buenos días.
4: Hola. ¿Cómo dicen los chiquillos?
3: Oli.
4: Oli. Ridículas.
3: Oli.
4: Ay, no, ¿por qué hacen eso? Pero bueno. Acabo de ver un video, muchachos, que se llama Set y ponen Ramiro Delgado Jr.
3: ¿A poco?
4: Es el clásico de Bronco. Yo a Ramiro lo quiero mucho, pero ellos tienen tanto talento como para sacar lo mismo, lo mismo, lo mismo. Ramiro, por favor, saca tus propias canciones, que tienes un talento maravilloso.
3: Pues
4: y él
3: sí.
4: Él sabe que lo quiero mucho.
3: Claro, Diva.
4: Sabor amargo y dulce amor. ¿Qué les parece esto de los legendarios, guapísimos íconos de la música, los reyes del camino? Sabor amargo, dulce amor.

0: está bailando y luego te vas a bailar y a la botella de refresco le pones arriba una servilleta, le tapas el pico para que no se le meta una mosca y te vas a bailar. ¡Vámonos! Porque están tocando los Reyes del Camino, que acaban de regrabar su éxito.
1: Eso no me importa.
0: Amigos y rivales,
2: hoy no más.
0: Y me encanta la portada, Alex, porque vienen los cassettes de aquellos años.
2: Sí, cómo
0: años.
2: No, es que es una canción de los Freddys y los Bondadosos.
0: Y rivales, tú y yo. Esa y la Soda y mosqueándose.
2: ¡Épale!

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1: En persona, sí, Diva de México, en vivo y a todo color en la ciudad de Galtz. 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Ahí en Grocery Outlet. Le espero de 11 a 1. No nos vaya a fallar. Ahí, como decían los locutores de antes, ahí nos vemos las
0: ahí
1: caritas.
0: Ahí nos vemos.
1: Las caritas.
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3: Bendición y exaltación, José Manuel Zamacona. Zamacona, buenos días.
4: Mi querido Ale, un verdadero placer enorme poder saludarte en tu programa tan escuchado. De verdad, mi gran amigo, genio Lucas, y decirte que te quiero mucho.
5: Gracias, Ale, mi genio Lucas. Nunca lo voy a olvidar y lo voy a tener siempre en mi mente y en mis oraciones.
3: Lo importante que eres en su vida.
5: Gracias, Dios te bendiga, y qué bueno que me escuchaste, porque perdóname, pero eres mi terapeuta, mi psicólogo. Día a día tú eres mi alimento del alma, de mi espíritu, de mi vida.
3: Rodolfo, buenos días.
6: Buenos días, muchas, muchas gracias, de veras. En muchos años no había recibido algo así. Muchas gracias.
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1: Es increíble cómo luchamos tanto por tener a esa persona a nuestro lado y cuando la tenemos, comenzamos a dejar de ser detallistas, románticos, enamorados. Le dijo la señora, siento que últimamente ya no me pones atención. ¿De qué hablas? Dijo el esposo. Es que antes me decías cosas lindas, eras más atento y me dabas chocolates cuando te acordabas de mí. Ay, pues si quieres chocolates, te voy a dar chocolates. Es que no me refiero a eso, no estás entendiendo. Oye, tú por todo quieres pelear, mujer. Ahorita no tengo tiempo para eso. Es que no quería pelear, lo que quiero es cariño. Señor, señora, sé lo difícil que puede ser estar en una relación donde te sientes solo o sola. Por lo que hay que saber irse a tiempo. Tu salud mental es mucho más importante que cualquier persona. Y si te quedas ahí, tu final no será feliz, no será bonito, como el de esta historia.
2: Era el año de 1973, cuando mi padre se retiró. Comenzó un nuevo capítulo en la vida de mis padres. Mamá continuó cuidando de la casa y atendiendo a su hermoso jardín. Y mi papá se ocupó de su jardín del patio trasero. Su vieja costumbre de hacer una gran comida por la noche cambió a una cena temprana en la tarde y a un almuerzo ligero al mediodía. Cuando llegaba la hora de comer, mi mamá iba a la cocina, preparaba algo y ponía la mesa para dos. Entraba a la sala y decía suavemente, «Ven, pa, el café está listo». Y los dos se sentaban juntos para comer y platicar. La vida era buena. Los dos continuaban disfrutándose mutuamente a pesar del paso de los años. Disfrutaban mucho a los niños y a sus nietos, y todo lo que tenía que ver con hacerse viejos juntos. Al pasar los años, y al acercarse los 80, un cambio notable empezó a ocurrir en mi papá. Veíamos cómo el Alzheimer devoraba lentamente cada pedazo de su vida, y sobre todo de su dignidad. Pero mis padres todavía continuaban viviendo y cuidándose el uno del otro, como lo habían hecho durante toda su vida de casados. Una vez más, una sombra oscura cayó sobre ellos, cuando mi mamá tuvo una embolia. Afortunadamente, aún podía hablar, y su mente seguía aguda como un alfiler. Después de la rehabilitación, caminaba con un bastón y regresó a casa con su familia, todavía cuidando a su esposo, quien la mayor parte del tiempo no sabía realmente quién era debido a la enfermedad de Alzheimer. Aún así, su momento de las tardes nunca cambió. Mamá seguía yendo lentamente a la cocina y ponía la mesa para dos. Preparaba la comida y decía, «Ven, pa, el café está listo». Y él iba sin saber realmente para qué. Esto continuó durante 2 años más. Aunque la mente de mi padre continuaba deteriorándose día a día, mi mamá ni siquiera pensaba o discutía la posibilidad de internarlo en una casa de asistencia, pese a que lo único que podía hacer era cuidar de ella misma. Después de todo, cuando te casas es para estar juntos en la salud y en la enfermedad, y hasta que la muerte los separe. En el verano de 1995, poco tiempo después de su aniversario de bodas número 61, la salud de mi mamá decayó. En agosto, mi mamá enfermó y tuvo que ser hospitalizada. Al día siguiente, mi papá enfermó y también tuvo que ser hospitalizado. El médico familiar dijo a mi mamá que no había manera de que ella pudiera en sus condiciones seguir atendiendo a mi padre. Era inevitable. Él necesitaba cuidado permanente. Una semana después, encontraron una casa de asistencia que aceptaba pacientes con Alzheimer, pero estaba a más de 100 kilómetros de casa. Mamá estaba destrozada, pero no teníamos elección. Una semana después, mi mamá se fue a vivir con mi hermana. Mis padres no tomaron más alimentos juntos por la tarde. Ya no le diría que el café estaba listo, ni tendrían tiempo para sentarse y disfrutar de su mutua compañía. Un mes después, mi mamá enfermó gravemente. Pasó su última semana en la tierra, en casa con sus hijos. Ellos vinieron de cerca y de lejos para estar con la madre y con la abuela que tanto habían amado. Antes de que muriera, pasó toda la noche intranquila y levantando dos dedos. El viernes 29 de septiembre de 1995, se fue para estar con el Señor. Esa tarde, algunos de nosotros fuimos a la casa de asistencia donde estaba mi padre. Al vernos llegar, nos sonrió como un niño travieso, sin reconocer a ninguno de nosotros. Todos estuvimos de acuerdo en que no serviría de nada llevarlo a la funeraria para despedir a mi madre. La mañana del lunes 2 de octubre, sepultamos a mi madre. Esa noche, a las 8 llamaron de la casa de asistencia para decirnos que mi papá había muerto. Era evidente ahora que los dos dedos que mi mamá mantenía levantados significaban que le estaba diciendo a Dios que necesitaba una mesa para dos. Una vez más, se había ido por delante para asegurarse que la hermosa mesa de la que nos había hablado estuviera puesta para dos, para después llamarlo y decirle: ven, pa, el café está listo.
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0: saludo para la gente que vive en Las Vegas, Nevada, la tierra de el rey del rock, Elvis Presley, la ciudad del pecado. Aunque yo he ido varias veces a Las Vegas, nunca he visto a nadie pecado. Yo no sé por qué le dicen así, la ciudad del pecado. Elvis Presley, hay un dato muy curioso que a lo mejor usted no lo sabía, pero aquí se lo cuento. El conocido rey del rock and roll era naturalmente rubio. Comenzó a teñirse el cabello de negro con crema para zapatos. Esto al inicio de su carrera para resaltar sus ojazos azules. Mellizo era Elvis Presley, ya que nació en un parto doble, donde su hermano gemelo falleció al nacer, lo que marcó profundamente la sobreprotección de su madre hacia el rey del rock, Elvis Presley. 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
2: El otro día estábamos en el rancho de mi tío Justino.
3: ¿Y qué pasó, mi Pequitas, en
2: y
3: el rancho?
2: Llegó un pintor ahí de brocha bonita. Gorda. No, de brocha gorda,
3: de,
2: ¿no?
3: De brocha
2: esos
3: bonita.
2: Esos que pintan paisajes.
3: ¡Uy, qué padrísimo,
2: pintan
3: Pecas!
2: Pintan muchachas.
3: Ok,
2: pintan corazón. Todo tipo de cosas de un paisaje bonito.
3: Ah, mira, corazoncito.
2: ¿Qué le dice el pintor a mi tío Justino?
3: ¿Qué le dijo?
2: Disculpe, señor, ¿podría pintar una de sus vacas? No, muchacho, a mí me gustan así como están, en blanco y negro.
3: Esta es como la niña que está haciendo, pues, dice, llega la niña y le dice, papá, quiero hacerte una pregunta. Y dice, a ver, mija, hágamelo, su padre es muy inteligente. Dice, papá, ¿cómo se escribe campana? Es que estoy haciendo mi tarea. Se escribe como suena, hija. Ah, ok, papi, entonces voy a escribir tolón, tolón, así, ¿verdad?
2: Oiga, señorita Román.
3: ¿Qué pasa, Pecas?
2: El otro día un señor estaba trabajando en un primer piso.
3: ¿Sí? ¿Qué pasó?
2: De repente se resbaló y se cayó, señorita Román.
3: Ay, pobre Pecas.
2: Entonces una señora que lo vio corrió con una botella de agua para reanimarlo.
3: Ajá.
2: Y que abre los ojos el señor y que dice... Oiga, ¿y de qué piso me tengo que caer para que me despierte con una caguama?
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0: Un abrazo a los padres que esperaban con mucha ilusión y alegría a su bebé. Planearon su nombre, cómo iban a decorar su cuarto y tantas cosas hermosas. Pero de repente, ese bebé no se logró.
1: Hijo mío, hace unos minutos acabo de enterarme que vienes hacia mí. Y que gracias a Dios, si todo está correcto, debes tener entre 4 o 5 semanas de gestación. Mañana visitaremos juntos al doctor. No sabes, hijo mío, cuánto te he esperado. He puesto toda mi ansiedad y mi empeño para tu llegada. No sé ni cómo serás, vida mía, pero te envuelvo con todo mi cariño en el espacio de mi vientre, reservado para ti. Tu papá aún no lo sabe. La sorpresa se la daré también mañana. ¿Sabes? Tu padre es el mejor hombre que existe, el mejor esposo, el mejor compañero, y él también te espera con gran ilusión. Ahora, por favor, duerme. Duerme tranquilo, mi corazón, mi niño del cielo. Sexta semana. Ahora me cuidaré más que nunca. Debo darte lo mejor que tengo, para que cuando tú llegues, sea descubrirnos y disfrutarnos.

0: Poca es la gente que comparte mi alegría y ya quisiera gritarlo a los cuatro vientos. Tu papá está tan impaciente que todavía no lo cree. Pero ambos sabemos que nos oyes y nos sientes. Sabemos que estás aquí. Décima semana. No sé cuánto tenga que ver el destino o Dios, pero las lecciones de la vida duelen, y duelen mucho. Fue todo tan breve, solo un segundo, pero yo ya te amaba. Primero un dolor intenso, luego sangre y más sangre, y luego lo irremediable. Llegué al hospital y la gente corría de un lugar a otro. Los doctores gritaban a las enfermeras que me atendieran. La cara de tu papá estaba desencajada, fuera de sí. Había dolor y miedo. Las lágrimas ya secas surcaron su rostro. Cruzamos hasta el quirófano, solo Dios, tú y yo. Me encomendé y puse mi existencia en sus manos. Luego silencio. Dolor, recuerdo. Ya todo había pasado. Te habías ido. Te fuiste lento y poco a poco. No te pude detener. Vuelve, amor. Vuelve, por favor. Sé que tú eres mi bebé del tiempo, del espacio, del universo. Mi vida, no te vayas. Regresa. Semana 12. Hoy por fin pude enfrentarme a esa hoja, a la brevedad de mis sentimientos. Ahora siento el vacío y el seco de mi cuerpo, que me recuerda tu ligera estancia en él. Te fuiste. Quedé fracturada y seca, rota y malherida. No sé cuánto te anidé en mi alma, en mis entrañas, en mis sueños. Cada segundo que pasa es un golpe en el vientre. El dolor físico solo es superado por el desgarre del alma, y sé que no pasará pronto. Nadie comprende cuánto podía amarte, aún sin conocerte, y esperarte para siempre. Sin embargo, sé que Dios no se equivoca. Él sabe por qué pasan las cosas. Y solo Él podría explicarme por qué decidió recuperarte. Dios te guarde, hijito mío.
1: Necesita hablar con alguien.
2: Usted me ha ayudado mucho a salir de mi depresión y...

0: Argentina. Argentina es el nuevo campeón del mundo.
1: Campeoni del mondo. L'Italia ha vinto la finale battendo la Germania.
2: 47 minuti declara Francia campeón del mundo. A los 47 minutos y medio.
3: Todos conocemos el trofeo de la Copa del Mundo, el icónico trofeo de oro con dos figuras humanas sosteniendo el mundo, con un valor de 20 millones de dólares. Pero ¿sabías que este trofeo no existió hasta 1974? En el inicio, en el Mundial de 1930 hasta el de 1970, el trofeo que ganaban las selecciones era el Jules Rimet, quien lleva su nombre en honor al presidente francés de la FIFA en aquel momento. El trofeo fue diseñado por el francés Abel Lafleur. El trofeo tenía la figura de una mujer con alas, representando a Nike, la diosa griega de la victoria. Este trofeo estaba hecho de plata chapeada en oro, y en la parte de abajo se usó una piedra preciosa llamada lapis lazuli. El trofeo original se quedó con la selección de Brasil. Eso después de ser el único equipo en ganar la Copa del Mundo tres veces, en 1958, 1962 y 1970.
4: Puro desespero, Dominguini encheu o pé direito, sem pontaria nenhuma, muito alto sobre a trave de Félix, Brasil, tricampeão do mundo.
3: Pero para el Mundial de 1974, la FIFA decidió hacer un nuevo trofeo. Así que hicieron un concurso donde participaron artistas de todo el mundo. Y el ganador fue el italiano Silvio Gazzaniga, con el diseño que todos conocemos hoy en día, cual lleva de nombre The FIFA World Cup.
1: Campioni del mondo. Italia ha vinto la finale battendo la Germania per 3-1.

0: Hernández. Rosa Gloria Chagoyán.
1: Mi nombre es Alex Lucas.
2: Alex.
1: Sí, a sus órdenes.
2: Gracias, amor.
1: Para limpiarle el tráiler.
2: Oh, muchas gracias.
1: ¿Cómo estamos, Rosita?
2: Sí, mi amor.
0: Sabrina Sabro.
1: Sabrina Sabro, ¿cómo estás?
2: Hola, ¿cómo estás? ¿Bien, y vos?
1: Bien, bien, pues feliz de saludarte. Oye, ¿qué cantas? Disculpa muchas veces la ignorancia que solamente seguimos tu imagen, pero no sabemos de tu trabajo, porque la gente piensa sí. Que lo único que tienes son 8 o 10 kilos de más encima de ti.
2: Sí, sí, de hecho, bueno, yo antes de llegar a México la primera vez, hace más de 10 años, yo tenía mi banda de rock.
0: Cintia Pinal.
1: Sonora querida, tierra consentida que eres, la señora Silvia Pinal Hidalgo.
3: Bueno, qué recibimiento con esa canción, caray. Me dolió el alma. Qué bonita canción, además.
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0: ¡Hola, muchachos!
1: Sábado 19 de septiembre, felicidades a quien lleva el nombre de Genaro. Saludos a mi compadre Genaro, allá de San Pedro de los Naranjos, en Guanajuato, que confirmó a mi hijo Omarcito Fierros. Descanse en paz, compadre, y Dios le bendiga. Saludos a Alonso, que lleva también, bueno, pues hoy celebra su santo, quien lleva el nombre de Alonso José María Arnulfo. Muchas felicidades a quienes llevan ese nombre. 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Dígale, hey, señor Piña, el genio Lucas me dijo que le dijera, ya se vale. ¿Sabía usted que el ajo y la cebolla en exceso es veneno para los perros? Ya que si los ingieren continuamente, con el tiempo les bloquea los riñones y les provoca anemia y envenenamiento a los pobres animalitos. ¿Quiere más datos curiosos? Quédese con nosotros hoy, sabadito bonito.

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0: Sean todos bienvenidos a la sección de Gastón Mascareñas, que como siempre nos trae su parodia muy divertida y entretenida. Y hoy no es la excepción. Adelante, Gastón.
1: Muy buenos días, genio y amigos. Para problemas extremos, soluciones extremas. Y lo digo porque en Amazon venden una pulsera que no es una pulsera cualquiera.
2: Chispas eléctricas y tan frescas.
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0: puedes gastar $300, $400 al mes en puros zapatos, ¿no?
1: ¡Cállate o le subo el voltaje a la pulsera!
2: ¿Se terminó una relación de noviazgo? ¿Terminaste con tu esposo o tu esposa? Sé que vas a sufrir, sé que vas a querer hacer cosas como venganza o meterte en el alcohol o las drogas. Nada de eso te va a curar, ¿eh? El tiempo es el único que puede curar la herida que producen todas las despedidas. Es sabadito bonito. Nos gusta compartir con todos ustedes mensajes de ese tipo para ayudar a las personas que están pasando por situaciones complicadas. Y a veces uno mismo se complica la vida, ¿eh? Año 2026, niñas de 15 años con cuerpo de una de 21, con vida sexual de una de 25, con un novio de 32 y con un cerebro de 10 años. Eso es muy lamentable y tristemente pues lo estamos viendo gracias a las redes sociales que se dedican a promover a jovencitas, pues buscando quien las patrocine o les dé ese amor que quizás en casa no están teniendo. Aguas con esas cosas. Amigos de la ciudad de Galtz, California, hoy gente de Lodi, Sacramento, Modesto, Stockton, nos vemos a partir de las 11 de la mañana. Tengo boletos para ver el concierto de Marco Antonio Solís o Los Tigres del Norte o Chuy Lizárraga. Venga con toda la familia a partir de las 11 de la mañana hasta la 1 de la tarde.
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0: Oiga, qué triste cuando la pareja dice, ay, prefiero quedarme en el trabajo que llegar a la casa. Ay, me voy a quedar otro rato en el carro porque entrar a la casa es como entrar al infierno. Qué triste cuando los esposos comienzan a llevarse de esa manera.
1: Una mujer que se llevaba muy mal con su esposo sufrió un paro cardíaco. Casi a punto de morir, un ángel se presentó ante ella para decirle que, evaluando sus buenas acciones y sus errores, no podría entrar al cielo. Le propuso permitirle regresar a la tierra unos días más, hasta lograr cumplir con las buenas acciones que le faltaban para entrar al cielo. Aquella mujer aceptó el trato y se regresó otra vez a su hogar, junto a su esposo. El hombre no le dirigía la palabra porque hacía tiempo que estaban peleados. Ella pensó, me conviene hacer las paces con este hombre si quiero entrar al cielo. Está durmiendo en el sofá. Hace tiempo que dejé de cocinarle. Él ahora está planchando su camisa para irse a trabajar. Le voy a dar una sorpresa. Cuando el hombre salió de la casa, ella empezó a lavar y a planchar toda la ropa de él. Le preparó una rica comida. Puso flores en la mesa con unos candelabros y un cartel en el sofá que decía, creo que puedes estar más cómodo durmiendo en la cama que fue nuestra. Esa cama donde el amor concibió a nuestros hijos, donde tantas noches los abrazos cubrieron nuestros temores y sentíamos la protección y la compañía del uno con el otro. Ese amor, aún con vida, nos espera en esa cama. Si puedes perdonar todos mis errores, ahí nos encontraremos. Atentamente, tu esposa. Estaba a punto de escribir el último renglón que decía, si puedes perdonar todos mis errores... ¿Pero cómo? ¿Me he vuelto loca? Yo voy a pedirle perdón cuando él fue quien empezó a venir enojado de la calle cuando lo echaron del trabajo y no conseguía otro. Yo tenía que arreglármela con los pocos ahorros que teníamos, haciendo malabares y todavía tenía que soportar su mala cara. Él empezó a tomar, aplazado ahí en el sillón, exigiendo silencio a los niños que solo querían jugar. Él empezó a gritarme cuando yo le decía que así no podíamos seguir, que yo necesitaba dinero para la casa. Él lo arruinó todo. ¡Ja! Y ahora tengo que pedirle perdón. Enojada, rompió la carta y escuchó una vez más la voz del ángel que le decía, recuerda, algunas buenas acciones te faltan para alcanzar el cielo. De lo contrario, no podrás entrar. Aquella mujer pensó, ah, ¿valdrá la pena? Bueno, y rehizo la carta agregando aún más palabras cariñosas. Perdón, amor, no supe comprender nada entonces. No supe ver tu preocupación al quedarte sin trabajo. Luego de tantos años con un salario seguro de esa fábrica, debiste haber sentido tanto miedo y no estuve ahí para apoyarte. Ahora recuerdo tus sueños de cuando me decías, cuando me jubile vamos a hacer muchas cosas. ¿Cuántas cosas querías hacer al jubilarte? Pude haberte impulsado a que las hicieras en lugar de obligarte a buscar otro trabajo. Y perdóname, ahora recuerdo aquella noche de locura cuando rompí esas cartas de amor que habías escrito para mí. Y le prendí fuego a todas las telas de los cuadros que pintabas. En ese momento me enojé, veado, en ese cuarto, gastando nuestro poco dinero en pomos de pintura para nada, o sentado en ese escritorio, escribiendo tonterías para mí. Debí haberte impulsado a vender esos cuadros. Eran realmente hermosos. Estaba desesperada. Yo también me sentía insegura con lo que teníamos en la casa. Y no supe ver tu dolor, tu miedo, tu agonía. Por favor, perdóname, mi amor. Te prometo que de hoy en adelante todo será diferente. Te amo. Atentamente, tu esposa. Cuando aquel marido regresó del trabajo, al abrir la puerta notó algo distinto. El olor a comida, las velas en la mesa y la nota que había escrito ella en ese sofá. Cuando aquella mujer salió de la cocina con la comida en la mano, lo encontró tirado en el sillón, llorando como un niño. Dejó la comida y corrió a abrazarlo. No necesitaron decir nada. Lloraron juntos. Luego comieron aquella exquisita comida que ella había preparado. Rieron mucho mientras recordaban cosas graciosas con los niños, haciendo travesuras por toda la casa. Él la ayudó a levantar la mesa como siempre lo hacía. Y mientras ella lavaba los platos, vio por la ventana de la cocina que en el jardín estaba el ángel. Salió llorando y le dijo, «Por favor, ángel, intercede por mí». No quiero a este hombre solo en este día. Necesito un tiempo más para poder impulsarlo en todos sus sueños. Tratar de reconstruir esas cartas que solo él escribía para mí con tanto amor. Te prometo que en poco tiempo él va a estar feliz, seguro.
0: y ahí podré ir a donde me lleves, a donde quieras llevarme. Aquel ángel le contestó, no te tengo que llevar a ningún lado, mujer. Ya estás en el cielo, te lo has ganado. Recuerda el infierno donde has vivido, y nunca olvides que el cielo siempre está al alcance de tu mano. Al decir eso, desapareció. La mujer escuchó la voz de su marido desde la cocina gritándole, mi amor, hace frío, ven a acostarte, mañana será otro día. Sí, pensó ella, gracias Dios, mañana será otro día.
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0: ¿Cómo está la salud mental de su hijo o su hija? ¿Convive con él? ¿Platica mucho con ella? Espero que tenga buena relación, ¿eh?
1: Cosas que no tuve. No, de ninguna manera me abrazó nadie, ni me dieron besitos, ni me dieron apapachos. No existieron, ¿no? No existió. Porque no estaban, no es culpa de nadie. Simplemente no había nadie que me... Recuerdo mucho cuando me gradué de la primaria. Y hubo una ceremonia y no fue nadie de mi familia, ¿sabes? No fue nadie, pues porque no podían, porque están ocupados. Pero cuando paso a recibir mi diploma, lo que sea, mientras todos los niños pasaban y los aplaudía en la familia, yo paso y no me aplaude nadie. Porque no estaba.
0: Hay niños que fueron, pues, bueno, mejor dicho, hay adultos que no tuvieron ese apoyo, ese cariño, y crecen con esa situación, con el alma lastimada. 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Ojalá y nos pueda acompañar en el Teatro Sierra 2 de Sacramento. 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Es un teatro muy bonito, muy cómodo para tener una buena plática. 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

0: Si te ríes de un niño que tiene síndrome de Down, él se va a reír contigo, porque su inocencia sobrepasa tu ignorancia. Como padres tenemos que enseñar a nuestros hijos, educarlos, de que a estos niños hay que tratarlos igual como a cualquier otro compañerito de la escuela o de la vida. Eso se llama amor y respeto.
1: Dios estaba en el cielo mirando cómo actuaban los hombres en la tierra. Entre ellos, la desunión reinaba. Más de 5,000 millones de seres humanos son pocos para alcanzar la acción divina del amor. El Padre vio a tantos hermanos en guerra, esposos y esposas que no completaban sus carencias, ricos y pobres apartados, sanos y enfermos distantes, libres y esclavos separados. Un buen día, reunió un ejército de ángeles y les dijo: «Mirad a los seres humanos, necesitan de su ayuda. Tendrán que bajar ustedes a la tierra». «¿Nosotros?», dijeron los ángeles sorprendidos. «Sí, ustedes son los indicados. Nadie más podría cumplir esa tarea. Escuchen, cuando hice al hombre, lo hice a imagen y semejanza mía, pero con talentos especiales para cada uno. Permití diferencia entre ellos para que juntos formaran el reino. Así lo planeé. Unos alcanzarían riquezas para compartir con los pobres. Otros gozarían de buena salud para cuidar a los enfermos. Unos serían sabios y otros muy simples, para procurar entre ellos el sentimiento del amor, además de la admiración y el respeto. Los buenos tendrían que rezar por los que actuaran como si fueran malos. El paciente toleraría al neurótico. En fin, mis planes deben cumplirse para que el hombre goce desde la tierra la felicidad eterna. Y para hacerlo, ustedes bajarán con ellos». «¿De qué se trata?», los ángeles preguntaron inquietos. Entonces el Señor explicó su deber. «Como los hombres se han olvidado de que los hice distintos para que se complementaran unos a otros y así formaran el cuerpo de mi Hijo amado, como parece que aún no se dan cuenta de que los quiero diferentes para lograr la perfección, ustedes bajarán con francas distinciones». En ese momento, Dios comenzó a formar a cada uno de ellos y les dio a cada uno su tarea. «Tú tendrás memoria y concentración de excelencia, pero serás ciego. Tú serás elocuente con tu cuerpo y muy creativo para expresarte. Serás sordomudo. Tú tendrás pensamientos profundos, escribirás libros, serás poeta, pero tendrás parálisis cerebral. A ti te daré el don del amor. Habrá muchos otros como tú en toda la tierra y no habrá distinción de raza, porque tendrás la cara, los ojos, las manos y el cuerpo como si fueran hermanos de sangre, pero tendrás el síndrome de Down. Tú serás muy bajo de estatura y tu simpatía y sentido del humor llegarán hasta el cielo. Serás gente pequeña. Tú disfrutarás la creación de como lo planeé para los hombres. Tendrás discapacidad intelectual. Y mientras otros se preocupan por los avances científicos y tecnológicos, tú disfrutarás mirando una hormiga, una flor. Serás feliz, muy feliz, porque amarás a todos y no harás juicio de ninguno. Tú serás hábil como ningún otro y harás todo con las piernas y la boca, pero te faltarán los brazos». Al último ángel le dijo: «Tú serás genio. Te quitaré las alas antes de llegar a la tierra y bajarás con la espalda ahuecada. Los hombres repararán tu cuerpo, pero tendrás que ingeniártelas para triunfar». En ese momento los ángeles se sintieron felices con la distinción que había hecho el Señor, pero les causaba enorme pena tener que apartarse del cielo para cumplir su misión.

0: lloraron con amor y aceptaron el deber. Como los ángeles sabían su misión, ellos han sabido perdonar con el trato que les han dado. Y con paciencia pasan la vida, iluminando a todo aquel que los ha querido amar. Todos los días siguen bajando ángeles a la tierra, con espíritus superiores en cuerpos limitados. Y seguirán llegando mientras haya humanidad en el planeta. Dios quiere que estén entre nosotros para darnos la oportunidad de trabajar por ellos. ¿Ahora entienden por qué hay tantas diferencias entre la gente que nos rodea?
1: 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Primeramente, para felicitarlo, tiene un programa muy bueno.
2: Pues aquí estaremos escuchándote a diario.
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0: Omar Fierros, en acción.
1: Como debe ser, autoridades de México y Estados Unidos realizan operativos intensos en la frontera para prevenir no solo el tráfico de droga, sino que el transporte de armas.
2: Así es, Félix. Policías estatales de Chihuahua se han juntado con autoridades del Gabacho para prevenir estos actos ilegales. El subsecretario de Seguridad Pública de Chihuahua, Luis Aguirre, dijo lo siguiente.
3: Hasta ahorita ya tenemos más de 200 operaciones coordinadas con la patrulla fronteriza, quien encabeza este esfuerzo de manera conjunta y bien.

0: Nacional en algunas mesas de seguridad, donde precisamente es el protocolo de la prevención para la violencia fronteriza.
1: Ahora los recorridos de patrullaje son más extensos y participa tanto los municipales, estatales y en ocasiones la Guardia Nacional.
2: Esta actividad nos ha permitido reducir delitos de orden transnacional, como es el tráfico de estupefacientes, el tráfico de fentanilo, el tráfico de armas ilegales que ingresan a México, también la migración ilegal y la trata de personas.
3: De misma forma, estos operativos han permitido el rescate de inmigrantes que son secuestrados por grupos de la delincuencia organizada, esto para extorsionar a sus familiares. Así lo asegura el secretario de Seguridad Pública de Ciudad Juárez, César Omar Muñoz.
4: Vienen o nacionales o de otros países, vienen y se entregan hacia los delincuentes. ¿Para qué? Con la intención de que se les iba a hacer un cobro por cruzar los Estados Unidos. Cuando ya los tienen desguardados, los privan. ¿Por qué los privan? Porque ya ahora empiezan a solicitar que para soltarlos, no para cruzarlos, para soltarlos necesitan dar a sus familiares un monto.
5: Un saludo para las familias que nos acompañan a esa hora del día, hoy sábado 19 de septiembre. Recuerde que hoy estoy en la ciudad de Galce regalando boletos para ver a Marco Antonio Solís, los Tigres del Norte, Chuy Lizárraga. No vienen juntos, cada quien en su concierto, para que no vaya a pensar, Marco y los Tigres juntos. No, o sea, eso sería pues un súper agasajo, pero todavía no es posible ese evento. Si permite que su nena se maquille a los 10 años, que tenga novio a los 12, que se vista provocativa a los 14, después, señor, señora, no se pregunte por qué los hicieron abuelos a tan temprana edad si usted desgraciadamente cooperó al permitir esas cosas. Así es que bueno, pues ahí estoy compartiendo con todos ustedes esa información. 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

0: ¿Usted dejaría de ganar 18 millones de dólares al año por ganar 6 millones y medio? Ni loco, ¿verdad? Mientras el mundo se burlaba de su retiro, Beckham negociaba en secreto un acuerdo en la historia del deporte. Y no era por el salario. Sus 6 millones y medio de dólares con el Galaxy representaban una reducción salarial de el 70% respecto a los 18 millones que ganaba en el Real Madrid. ¿Qué buscaba realmente? Ser socio y no un jugador más. Su contrato incluyó algo revolucionario, un porcentaje de todos los ingresos del Galaxy. Entradas, mercancía, concesiones, patrocinios, ningún atleta jamás lo había logrado en términos tales. Pero había otra cláusula tan inusual que la mayoría de la gente todavía no la conoce. Esa cláusula le otorgó el derecho a comprar una franquicia de expansión de la MLS por 25 millones de dólares. Nunca antes se había ofrecido ese trato único. Pero, ¿por qué Beckham querría esa opción cuando la liga apenas y sobrevivía? Beckham vio un futuro que nadie más podía imaginar. En pocos días, el Galaxy consiguió 11,000 nuevos abonos de temporada y Beckham aún no había disputado ni un solo minuto. Su playera se convirtió en la más vendida de la historia de la MLS en tiempo récord. Pero muchos se preguntaban, ¿era solo publicidad de una celebridad o una estrategia más ambiciosa? Su primer partido atrajo 66,000 fanáticos a un estadio que normalmente llegaban 12,000 personas. Las clasificaciones de televisión se triplicaron. Los acuerdos de patrocinio llovieron. Detrás de escena estaba ocurriendo un cambio fundamental. Es como operaba la MLS. Y todo fue debido a la visión de Beckham. Crearon la regla Beckham, permitiendo a los equipos firmar jugadores estrellas por encima de los topes salariales. La liga, que casi colapsaba en el 2002, de repente estaba creciendo más rápido que lo que nadie había predicho. Los valores de las franquicias comenzaron a subir, pero la parte más extraña de su plan aún estaba por desarrollarse. En el verano del 2023, Beckham convenció a Lionel Messi para unirse al Inter Miami. Ni al Barcelona ni a Arabia Saudita con sus miles de millones le ganaron, sino el equipo de Beckham, que no existía una década antes, inmediatamente fue aceptada. El impacto fue inmediato y extraordinario. La valoración del Inter de Miami se duplicó de la noche a la mañana, a más de 1,000 millones de dólares. Los ingresos se dispararon de 60 millones a 200 millones. Los seguidores en redes sociales crecieron un 550%. Los precios de las entradas aumentaron a 1,034%. Una inversión de 25 millones se transformó en un imperio de 1,000 millones. Pero, ¿cómo lo vio venir Beckham? El secreto siempre estuvo a la vista. Mientras otros solo buscaban salarios asegurados, Beckham se enfocó en ser dueño y compartir los ingresos. Mientras la competencia solo veía beneficios inmediatos, él construyó cimientos duraderos como décadas. No solo estaba pensando en la próxima temporada, él estaba forjando un legado. La historia de Beckham nos enseña a no buscar ingresos inmediatos e ignorar el ruido de la gente. Debemos buscar crear patrimonio real y activos sólidos a futuro, aun si significa ser criticado u obtener menos beneficio a corto plazo. David Beckham, hombre de negocios, emprendimiento, inspiración y motivación.
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3: José Ramón, ¿cómo estás? Saludos con mucho gusto. Bienvenido al show de Alex Lucas.
4: Hola, ¿cómo están? Bienvenidos, gracias. Alex, por supuesto que me despedí de Italia, porque Italia siempre es un equipo.
3: Por acá está mi compañero Fernando Schwartz, que viene con nosotros en ESPN.
5: Hola, Alex Genio Lucas. Bueno, yo creo que México no puede dar un mal partido como el que es contra Uruguay. Saludo ahí, Alex, el Pato Lucas.
3: El Genio, ¿cómo Pato?
5: Pero ya no va a seguir.
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6: Rafa Márquez al fin fue presentado como nuevo director técnico de la Selección Mexicana de Fútbol. Le presentamos todo junto a su cuerpo técnico aquí en el Minuto de Fútbol de Primera.
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6: Rafa Márquez será acompañado por Andrés Guardado, Juan Manuel Lilo como asistentes técnicos, Xavier Mancisidor como preparador de arqueros y los preparadores físicos, Paul Lorente y Vidal Paloma. Para Rafa Márquez es la continuación del proyecto que deja una plataforma ya de su antecesor, el Vasco Aguirre. Hay 60 futbolistas profesionales en el radar. Debutará contra Colombia el 26, el 29 contra Perú, el 3 de octubre contra Estados Unidos y el 6 del mismo mes contra Chile. Todos estos partidos a realizarse en territorio norteamericano. En el minuto de fútbol de primera les habló Quique Lanza.
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1: Sábado bonito, señoras y señores, con nosotros la Viva de México.
2: Y el Genio Lucas. Víctor García y Vicente Fernández, Vicente Fernández y Víctor García acaban de lanzar la Sony Music, un disco completo que se llama Tributo al Rey con Banda. Invitan, obviamente, a muchos artistas del regional mexicano. Entre ellos está Víctor García. Y este, pues, es uno de los punta de lanza que toma Sony Music y lo vamos a escuchar juntos.

0: En ese mismo disco, querido público, viene Ana Bárbara y Vicente Fernández con el clásico Hermoso Cariño.
1: Hoy no más.

0: Qué buen disco, Diva de México.
1: Muy buen disco.
0: Va a estar muy bueno. ¿Quién Busquen más viene? Víctor García, Edwin Luna, Ana Bárbara, Edwin Luna y La Tracalosa.
1: Qué raro tiene. Súbale, muchachos.

0: aquí el concepto, amigos, es que es eso, con banda.
1: Sí, diva.
2: A los que se pregunten por qué mi talento...
0: Y hay más estrenos. Agárrense, agárrense, porque banda Los Sebastianes. Dicen, contaba contigo.

0: hoy. Tanta música y también no podía faltar...
1: Briseida Solís.
0: ¡Briseida!
1: La consentida de la Diva de México.
0: Estrena video y canción Qué Tristeza, la versión 2026. Busquen a Briseida Solís.
1: Canta bonito ella, Diva.
0: A mí me encanta. Es como si me
1: clavaran un puñal. Briseida Solís en concierto.
0: El lunes regreso, pero usted ve al genio Lucas hoy.
1: Hoy estoy en la ciudad de Galz, de 11 a 1 de la tarde, Diva de México. Iba a decir de 11 a 1 de la mañana. No, mi cuerpo no da para más, Diva.
0: Ahí, el genio a mediano.
1: Gracias, Diva.
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4: Cuando tu hijo pierde la esperanza, aliéntalo y ayúdalo con tu amor a ser dichoso. Cuando tu hijo esté en el fracaso, protégelo. Cuando tu hijo esté en el esfuerzo, anímalo. Cuando tu hijo se sienta triste, consuélalo. Cuando tu hijo te pida regresar, recíbelo. Cuando tu hijo te pida que lo dejes solo, déjalo. Cuando tu hijo se sienta solo, acompáñalo. Cuando tu hijo te quiera hablar, escúchalo. Cuando tu hijo se sienta desamparado, ampáralo. Cuando tu hijo te tienda sus brazos, abrázalo. Cuando tu hijo te busque con su mirada, míralo. Cuando tu hijo te pida ayuda, no dejes que busque en la calle lo que en su casa hay de sobra.
5: Y si dejas pasar todas esas cosas por alto, esto es lo que va a decir tu hijo cuando crezca.
6: Mi padre fue trabajador, mi padre luchó por ese sueño americano, luchó por esa mejor vida para sus hijos.
7: Te introdujo al boxeo.
6: Exactamente, pero era muy reservado. Nunca expresó su amor hacia sus hijos. Nunca los dijo que los ama. Un abrazo, ¿verdad?
7: ¿Nunca te dijo tu papá que te quería?
6: No directamente.
7: Y dices que tu madre tampoco nunca te dijo que te quería.
6: Y eso obviamente se me va a quedar por el resto de mi vida. Yo sabía, y yo lo sé, que me aman y me querían, pero nunca supieron cómo expresarlo.
5: ¿Sabe por qué no abrazamos a nuestros hijos? ¿Por qué no los besamos? ¿Por qué no platicamos con ellos? Porque no sabemos cómo hacerlo. Papá o mamá nunca lo hicieron con nosotros. Por lo tanto, desconocemos ese tipo de atenciones. Es el momento de romper los estereotipos, romper los moldes y demostrar que somos padres con buenos sentimientos.
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1: A Jesús le da asco el pastor que se sirve de la fe para hacerse rico. Porque quien le sirve a Dios por dinero es capaz de servirle al diablo por un mejor salario. El cardenal Wiseman recibió la visita de un viejo amigo. Hablaron largamente de la religión, de Dios y de la moral. Pero el amigo, que era muy apegado al dinero, no podía convencerse. Entonces, el cardenal escribió en un papel una palabra y la tapó con una moneda. Luego le preguntó al amigo: «Y dime, viejo amigo, ¿qué ves aquí?». «Ah, veo una moneda». «¿No ves nada más?». «Mm-mm». El cardenal quitó de ahí la moneda y le preguntó: «Y ahora dime, ¿qué ves?». «Ah, veo la palabra Dios». «Entonces, ¿qué es lo que te está impidiendo ver a Dios?». Aquel amigo, lleno de pena, ya no quiso decir nada. Dichosos los pobres. ¡Ay de los ricos!
2: A Dios no le pidas dinero. A Dios pídele salud.
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1: Es sábado bonito, señoras y señores. Está con nosotros Gonzalo Sansores, de la firma Unida, la Liga Defensora. ¿Cómo estás, Gonzalo?
14: Muy bien, y gracias por tenernos aquí otra vez. Y mira, ayer viernes muchas personas fueron arrestadas por DUI. Y mira, agarra la ayuda inmediatamente. Yo sé que te quitaron la licencia, y lo que yo no quiero es que tú vayas a caer manejando sin licencia porque te agarraron por DUI. So, inmediatamente ataca tu caso criminal, por favor.
1: Si una persona de la familia está siendo interrogada por la policía, ¿debemos llamar a la policía para tratar de explicar lo que pasó? Si lo está buscando la policía, Gonzalo.
14: No deben hablar con la policía directamente. Un abogado debe hablar con ellos, porque en esos momentos, cuando están investigando, buscando a alguien, quieren ganar información. Y si alguien les da esa información, pues ahí van a tener ese problema. So, yo siempre digo, guarden silencio, no digan nada, y por favor, deja que tu abogado hablen por ti.
1: Hay gente que es inocente y es culpada injustamente. Dice un señor: nunca me habían arrestado antes. ¿Qué pasa después de que me lleven a la cárcel? Tengo miedo. Yo no hice lo que me están acusando. ¿Qué puede hacer Gonzalo Sansores?
14: Ok, cuando alguien está arrestado, lo van a llevar a la sesión de policía, y ahí le van a correr las huellas, tomar sus fotos, y después lo que se llama el booking. Ya cuando eso, ya lo metieron al sistema, y ahora, dependiendo qué serio es el crimen, lo dejan ir pues a su palabra, o lo ponen una fianza. Ahora, si salen bajo fianzas, pues salieron. Si no, entre 48 horas tienen que ir en frente de un juez para hablar de lo que lo están acusando, y ahí se empieza a pelear. Es un proceso, pero en el principio, en esas horas, cuando alguien no sabe qué hacer, yo sé que están confundidos, tienen miedo, frustrados, y es por eso tienen que tener a alguien de respaldo en esos momentos para ayudarte en este proceso, y también para la familia, porque la familia también está yendo loco porque quieren sacarlo inmediatamente. So, esos momentos son muy delicados, y es por eso estamos aquí para ayudar.
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14: No, porque si ha pasado tantos años y apenas están hablando, es que no tienen muchas evidencias. Mira, a veces sí tienen evidencias y nada más quieren confirmar lo que ellos tienen con lo que tú les vas a decir, y eso te puede afectar. Pero es mejor, si tienen información, no tienen información, no des información adicional. Mira, yo nunca me voy a cansar de decir a mi gente que guarden silencio, y también es tu derecho. No te pueden dar consecuencias adicionales, no te pueden decir, oh, pues no te iba a arrestar, ahora sí. No, porque si lo hacen de esa manera es contra tus derechos, y todos tienen derechos.
1: Es importante que sepamos esa situación, amigo Radio Escucha. ¿Puede un primer arresto ser desestimado, reducido o resolverse sin una condena, Gonzalo Sansores?
14: Cuando alguien está arrestado, hay formas que se puede hacer. Cuando una persona por la primera vez sí es arrestado por un crimen, un oficial, un juez, le puede dar una quebrada a esa persona para no manchar el récord. Pero van a tener que hacer ciertas cosas. Pero sí, es posible. Todo depende del crimen que le están acusando.
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0: ¿Le gustaría irse de vacaciones a Disneyland, Cancún o cualquier lugar paradisiaco? Atención, si usted sabe qué fruta tiene tres veces la letra A en su nombre, podría irse de vacaciones. Le doy una idea. ¿Qué envenenó a Blancanieves en su cuento? Edwin, platícame más.
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0: 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Un saludo para la gente de Washington, amigos de Oregon, Albuquerque. ¿Cómo estamos? Les saluda
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0: Encuentra siempre la valentía para hablar y las ganas de aclarar las cosas o los malentendidos. Porque los silencios pesan, sí, pesan como las piedras. Y las piedras se vuelven muros. Y los muros finalmente se paran. Y no se acaba el amor. A veces se acaba la comunicación. Sara sentía que su relación estaba cayendo en una rutina. Después de 7 años, las cosas no eran igual. Así es que decidió escribir una carta a su esposo, la cual la dejó sobre la mesa de noche. La carta decía: Mateo, nuestra relación ya no es igual. La rutina nos ha consumido. Cuando llegas a casa todos los días, estás muy cansado y no quieres estar conmigo. Ya no salimos a divertirnos como lo hacíamos antes. Tú prefieres ver la tele. ¿Hace cuánto tiempo no me dices que me amas como lo hacías todos los días? Ya no me tocas ni me haces las mismas caricias de antes. Lamento mucho decirte que lo nuestro no puede continuar así. Me voy. Sara sabía que la carta era un riesgo, pues ella amaba a su esposo, pero necesitaba saber si él aún sentía lo mismo por ella. Con muchos nervios y angustia, se escondió bajo la cama y esperó a que su esposo llegara ese día. Cuando el esposo llegó a la casa, se extrañó, pues todo estaba muy silencioso. A pesar de que no vio a su esposa, pensó que había salido de casa sin avisarle. Cuando entró a la habitación, todo estaba apagado, excepto la lámpara de mesa de noche donde estaba la carta. Mateo tomó la carta y se sentó a leerla detenidamente. Al terminar de leerla, no dijo nada, se quedó callado. Luego, escribió algo y puso de nuevo la carta sobre la mesa. De repente, comenzó a saltar de alegría y decidió llamar por teléfono a alguien y dijo: Amor, ¿qué crees? Mi esposa por fin entendió que lo nuestro ya se acabó. ¿Y qué crees? Se fue de la casa. Ahora estamos libres para estar juntos tú y yo. Salgo inmediatamente a buscarte. Mateo colgó y se fue. Sara se mantenía aún bajo la cama sin decir nada. No podía creer lo que había escuchado, puesto que no sabía que estaba tan mal su relación y nunca pensó que podía haber una tercera persona en discordia, y es de ahí la razón por su actitud de su esposo. Una vez que se fue su esposo, entre lágrimas, Sara salió debajo de la cama y empezó a leer la nota que había dejado su esposo. La carta decía: Hola, graciosita, te voy a dar un consejo. La próxima vez que quieras ponerme a prueba, procura que tus pies no sobresalgan de la cama. Estás loca, mujer. Te amo mucho. Fui a la tienda a comprar algo. Mujeres, muchas veces el miedo y la inseguridad pueden convertirse en el peor enemigo, ya que ambos pueden terminar con una bonita historia de amor.
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0: Omar Fierros, en acción.
1: Por San Miguel Allende, señores, se están cerrando algunos negocios por las extorsiones. Tal es el caso de una cantina que lleva años operando en ese estado de Guanajuato. Y el dueño, quien cubrió su identidad, dijo lo siguiente.
2: Mi gente tengo, lo poco que va saliendo es pues para los gastos de la casa, comer y poder echarle un poquito a la cantina, porque en realidad no sale nada porque la gente ya ni viene. Está espantada, totalmente inseguros, no tenemos ninguna seguridad y estamos mal, mal, mal. Eso que dice el presidente municipal es totalmente falso, porque en realidad sí nos están extorsionando.
1: Ay, ¿quieren saber quién es Pinocho? Pues Mauricio Trejo Puerco, digo, Pureco, quien no esconde sus lucros en las redes sociales. Y que en una entrevista, el mismísimo presidente municipal dijo esto después de que se le viera con un reloj de 400 mil pesos.
3: De una vez les digo que el presidente trae un traje bonito, limpio, tintoreado. La marca es buena, ¿eh?
4: ¿Eh? Mire.
3: Zapatito a toda madre también, sin duda. Luego, trajecito, más de 50 calcetas. Son de farmacia gabacha. El zapatito, sí, una lana.
4: ¡Ay, véale! ¡Apúntele bien!
3: Y relojito, también una lana. Aparte, el presidente municipal de San Miguel de Allende debe traer un buen reloj para demostrarle a todo mundo que en San Miguel de Allende se puede caminar por las calles sin que te lo roben. No es mi obligación traer un buen reloj para demostrar que aquí no hay delincuencia.
4: ¡Puerco!
1: Chale, ya ni disimulan los políticos. ¿Cómo ves, abuela? ¿Al presidente municipal?
5: Todos los presidentes son unos de la chica. Todos.
1: Bueno, chiquillos, esto fue lo que en la radio hashtag sigue trending.
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0: Un saludo para la gente que hoy le tocó trabajar y bueno, por la tardecita se van a echar sus tequilazos o sus cervezazos, sus micheladotas o qué sé yo, lo que se preparen. Digo, ¿por qué tenemos que tomar alcohol para estar alegres? Aprenda a alegrarse sin alcohol, a platicar sin celular, a soñar sin drogas, a sonreír no solo a la cámara, llamar sin condiciones. Digo, tan bonito que es todo eso, pero bueno, cada cabeza es un mundo. Señoras y señores, si canta o habla como el Buki, hoy, sabadito bonito, 19 de septiembre, gánese 4 boletos para su concierto de Marco en Sacramento, California. Amigos de Stockton, Lodi, Sacramento, Modesto, los espero hoy sábado 19 de septiembre, donde podrían ganarse hasta $1,000 en vales de comida de Grocery Outlet. La cita es en la ciudad de Galtz, ahí por la Twin City Road. Boletos para ver a Marco Antonio Solís, le espero en Grocery Outlet de Galtz. Además, tengo boletos para los Tigres del Norte o Chuy Lizárraga. Le espero con toda la familia hoy sábado 19 de septiembre de 11 a 1 de la tarde. Por favor, acompáñenos. Un día, un león invitó a una oveja a un banquete. El león llevó la estufa, el tigre el carbón y la hiena la parrilla. La oveja asustada pregunta, ¿Y yo qué traigo? Todos se rieron. Tú no necesitas traer nada. Con que vengas tú es suficiente. La oveja se llenó de alegría. Por fin sintió que los animales tan importantes la habían aceptado. Pero cuando comenzó el banquete, la amarraron y la pusieron sobre el fuego hasta el último momento. La oveja murió creyendo que era la invitada. Nunca entendió que era el platillo principal. A esto se le llama la trampa del costo oculto. A veces las personas no te aceptan porque te aprecian. Te aceptan porque pueden obtener algo de ti. Ser una buena persona no significa que todos tengan buenas intenciones contigo. Aprende a mirar más allá de las palabras, porque cuando algo parece demasiado bueno y no te piden nada a cambio, tal vez el precio todavía no te lo han revelado. Antes de sentarte a la mesa, pregúntate, ¿soy un invitado o soy el plato fuerte?
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0: De Legión Extensión, José Manuel Zamacona. Zamacona, buenos días.
2: Mi querido Ale, un verdadero placer enorme poder saludarte en tu programa tan escuchado. De verdad, mi gran amigo, Eugenio Lucas. Y decirte que te quiero mucho.
3: Gracias, Eugenio Lucas. Nunca lo voy a olvidar. Y lo voy a tener siempre en mi mente y en mis oraciones.
0: Lo importante que eres en su vida.
3: Gracias, Dios te bendiga. Y qué bueno que me escuchaste, porque perdóname, pero eres mi terapeuta, mi psicólogo. Día a día tú eres mi alimento del alma, de mi espíritu, de mi vida.
0: Señor Rodolfo, buenos días.
4: Buenos días. Muchas, muchas gracias, de veras. En muchos años no había recibido algo así. Muchas gracias.
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1: 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Su padre era un hombre realmente genial. Se volvió hacia mí y dijo, creo que necesitas un trabajo. Y le dije, ¿a qué te refieres? Y él respondió, no tienes trabajo. Sabes, no tienes un salario. Mi hija está embarazada de 7 meses y trabaja. Tú tienes un pasatiempo. Necesitas ganar dinero. Y me puse a llorar. Me siento muy avergonzado. Si al volver y contarle a Sherry, ella hubiera dicho, papá tiene razón, esto no funciona. Pero fue firme al decir, papá nunca debió decir eso. Debes seguir tus sueños y lo lograremos. Un momento decisivo. Si ella hubiera dicho, creo que tiene razón, no existiría Starbucks.
0: Así de fácil. Si no hubiera habido apoyo de parte de la pareja, sus sueños no se hubieran realizado. 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
0: 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Escucha por qué digo eso con
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3: Ante esta comunidad cristiana que representa la Iglesia de Dios, os pregunto, si alguien tiene un impedimento para que esta unión se realice, que lo diga ahora o que calle para siempre.
0: Fíjese que una mujer interrumpió un matrimonio para denunciar públicamente que el padre de sus hijos la había abandonado a ella y a su familia para casarse con otra persona en el día de San Valentín. Todo mundo quedó sorprendido y esto fue lo que pasó.
4: Tiene tres hijos conmigo, tiene una nieta y a pesar de todo ha dejado a sus hijos abandonados para que toda la gente se entere qué clase de marido con esa maniota se va a casar.
5: Quítale el micrófono. A ver, por favor. No, ya no le podemos brindar el micrófono.
0: Creo que aquí el consejo es para aquellas muchachas que se van a casar con un hombre que ya ha estado casado. Que lo investiguen si realmente está dándole ayuda a sus hijos. Porque uno se divorcia de la mujer, pero nunca de los hijos. Y si lo está haciendo, es un buen hombre y te asegura un buen futuro. Pero si no, sobre aviso, definitivamente no hay engaño. Digo, yo nomás digo.
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1: Un saludo a la gente de Oregon, Milwaukee. Amigos de Las Vegas, ¿cómo estamos? Les saluda
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1: El padre se retira a los 65 años. ¿Pero sabía usted que la mamá nunca se retira? Ella sigue trabajando para el esposo. Ella sigue cuidando de los hijos, no importa los años que tengan. Ahora ella cuida también a los nietos. En fin, mamá nos cuida a todos. Todos se retirarán en algún momento de su vida del trabajo. ¿Pero sabían ustedes que mamá nunca deja de trabajar? Un abrazo y un aplauso a todas las mamás entregadas y trabajadoras.
3: Ser madre es la bendición más grande otorgada por el Creador. Para empezar, sin ellas no podríamos estar hoy aquí, y ese es un motivo de agradecimiento muy grande. En muchas ocasiones ni padres ni hijos valoramos la gran labor que una madre desempeña. El hombre se dice ser fuerte, y la mujer es débil, pero la mujer trabaja y cuida a los niños. Hace de comer, limpia la casa, y el hombre solo trabaja. Y muchos seguimos diciendo que el hombre es más fuerte que la mujer. El ser madre es un trabajo sin sueldo, sin horario, sin vacaciones y peor aún, muchas veces sin recompensas. Hoy día, dentro de mis curiosidades, encontré una oferta de trabajo. Y vamos a ver a quién le interesa. Se solicitan mamás, y se solicitan ahora. Deben ser alegres y apreciar una flor aunque ésta esté marchita. Poseer ilimitadas cantidades de amor, ser justa y atenta. Con habilidades administrativas y saber hacer platillos sabrosos. Especialidad en finanzas y psicología. Ser buena detective para encontrar todas las cosas. Competente y diplomática. Consejera y comprensiva. Alguien que pueda hacer milagros con lo poco que le dan. Si cree que usted califica y entiende la importancia de la labor que se necesita, reconociendo que va a ser la diferencia en un mundo de temor o un mundo de alegría, hable de inmediato. Está usted contratada. Nuestras madres son las que nos dan amor sin condición, en las que confiamos nuestras alegrías y tristezas. Son las que nos dan cariño sin esperar nada a cambio. Las que gozan con nuestros triunfos y sufren con nuestros fracasos. Son las que conocen nuestras debilidades y nos quieren tal y como somos. Recuerde, madre solo hay una, y esta es a la que le debemos todo. Gracias, mamá, por existir.
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0: bonito, bonito. Feliz fin de semana. Un saludo para la gente de Lodi, Sacramento Modesto, Stockton. Hoy estoy regalando en la ciudad de Galz boletos para ver a Marco Antonio Solís en concierto, o el de los Tigres del Norte, o el de Chuy Lizárraga, o gánese $1,000 en vales de comida por una cortesía de Grocery Outlet. Y ya que hablamos de negocios importantes, a los empleados de Starbucks se les pide que no usen perfumes ni colonias para que los clientes puedan oler todo el tiempo el café de Starbucks. En Ruanda, las bolsas de plástico son ilegales. Si usted llega a ese país con bolsas de plástico, se las van a cambiar por unas de papel o tela. Es el único país africano que ha tomado medidas contra la contaminación desde el año 2008. En Estados Unidos también lo prohibieron, pero aquí, para no hacer tanto problema, si no llevas tu bolsa de plástico, ellos te la venden. Así es que negocio, digo negocio, no. Ayuda para cuidar el medio ambiente. Un saludo para la gente que nos escucha en Las Vegas. 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Ahí está la invitación. ¡Hoy, sabadito bonito! 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

0: Sean todos bienvenidos a la sección de Gastón Mascareñas, que como siempre nos trae su parodia muy divertida y entretenida. Y hoy no es la excepción. Adelante, Gastón.
1: Muy buenos días, genio y amigos. Para problemas extremos, soluciones extremas. Y lo digo porque en Amazon venden una pulsera que no es una pulsera cualquiera.
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0: puedes gastar $300, $400 al mes en puros zapatos, ¿no?
1: ¡Ay, ya te le subo el voltaje a la pulsera!
2: Hola, feliz sábado, ¿dónde nos hace el favor de escucharnos? Hoy les saludamos con todo el gusto del mundo a quien celebra alguna fecha importante en su vida. Felicidades en su cumpleaños, aniversario de bodas o está celebrando su separación. Desgraciadamente hoy día eso también se convirtió en negocio. Pero las personas que dan siempre las gracias en todo, ¿sabía usted que son gente confiable a las que se les puede asignar una responsabilidad importante en el trabajo? Esto según el Instituto Norteamericano de Psicología, ubicado en la ciudad de San Diego, donde mando saludos a la gente que nos escucha en la frontera. Genetistas de la Universidad de Bern, Suiza, descubrieron que si un hombre, atención, dicen que si un hombre orina en una prueba de embarazo y esta sale positiva, es probable que tenga cáncer de próstata o cualquier otro órgano está siendo afectado por el cáncer. ¡Ay, Dios! Esa palabra cáncer prácticamente nos lleva a un momento terrible de ansiedad, de miedo y de todo lo que pudiera pasar. 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
0: No dejes que los años pasen sin intentar ser feliz, porque hay tanta gente que respira, pero desgraciadamente no vive. No vive por miedo al qué dirán, por hacer siempre lo mismo, por la rutina, sin ninguna emoción. Le digo algo, señor, señora, quizás no necesite escuchar esto, pero es bueno que se lo recuerde. Cante más, ría mucho, agradezca por todo, bendiga a los que le aman y no acepte pasar por esta vida sin intentar ser feliz. Porque se vive solamente una vez, y cuando uno llega a cierta edad, comienza uno a lamentarse muchísimo. Te estás volviendo viejo, me dijeron. ¿Has dejado de ser tú? ¿Ya te estás volviendo amargado y solitario? No, no me estoy volviendo viejo. Más bien me estoy volviendo sabio. He dejado de ser lo que a los demás les agrada, para convertirme en lo que a mí me agrada. He dejado de buscar la aceptación de los demás para aceptarme a mí mismo. No me estoy volviendo.

0: He dejado los arrebatos que nada enseñan. Estoy aprendiendo a hablar de cosas que en realidad importan. Estoy aprendiendo a cultivar conocimientos. Estoy sembrando ideales y forjando mi destino. No, no es que me esté volviendo viejo por dormir temprano los sábados. Es que también los domingos hay que despertar temprano, disfrutar el café sin prisa y disfrutar del amanecer. No es por vejez por lo que se camina lento. Es para observar la torpeza de los que a prisa andan y tropiezan con el descontento. No es por vejez por lo que a veces se guarda silencio. Es simplemente porque no a toda palabra hay que hacerle caso. No, no me estoy poniendo viejo. Estoy comenzando a vivir lo que realmente me interesa. Y no, no me estoy volviendo viejo. Me estoy volviendo sabio.
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3: ¡Uy, qué mello para nosotros los californianos! Y es que tras la ola de terremotos que han sacudido al mundo, un nuevo estudio de la Universidad de San José, California, analizó el movimiento de la falla de San Andrés en California y dio a conocer que esta se está deslizando más rápido de lo común, por lo que advierten a la población estar preparada ante futuros sismos.
4: La mayor parte de ellos están relacionados con la actividad sísmica generada por la falla de San Andrés, que es el margen tectónico entre la placa del Pacífico y la placa de Norteamérica. Tú tienes un proceso de subducción donde una placa choca, se mete debajo de otra, versus un proceso de deslizamiento horizontal, que es lo que ocurre en el área de California con la falla de San Andrés.
3: El ingeniero sísmico de la UNAM, Darío Rivera Vargas, dijo lo siguiente.
5: Esto que está ocurriendo es algo normal, ¿no? Pero aquí el problema está de que pues, no podemos predecir cuándo ocurrirá en un punto o en otro punto. Claro, lo que sí hay que estar alerta, bueno, pues cuando ya bien venga una liberación importante, bueno, pues ahí sí saber qué hacer durante y después de.
3: No, guys, es que la neta sí está café y con todos los que ya han pasado en Centro y Sudamérica, ¿no, abuela? ¿Se has visto, no?
6: Pues que no ves que yo veo las noticias, ya ni veo el esparramadero de lobo que se desparramó. No encuentran a la gente porque pues están bien ahogados, bien en... entre el oro, como cuando los van a encontrar.
3: ¿Pero si oíste lo que dijeron de aquí?
6: Sí, pues nos va a llevar la chingada a todos, ¿no? ¿Tú crees que no? Yo ya sé.
3: ¿Y si pega el grande, abuelita?
6: ¿Qué quieres que haga?
3: Pues, ¿cómo te voy a bajar del segundo piso?
6: No, pues me bajo rodando, me quedo allí, a ver qué pasa, a ver qué Dios dice. Abrazo a la niña y le digo, pues tú y yo nos vamos a quedar aquí.
3: ¿Cuál niña?
6: A mi niña infantita, a la que le pido todo lo que le pido de cuando sufro.
3: Ah, es que yo estaba pensando en comprarte una, estaba pensando jalarte...
6: con una riata, jalarme.
3: Pues sí, viejona.
6: Y si compras la riata y la dejas abajo de tu pinche cama, tienes que venir a tu cuarto por la pinche riata, ya cuando llegues con la pinche riata ya me llevo la chingada.
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1: Ya ni esa canción me sé, señorita Romero.
2: No, hombre, ¿qué es Pecas, eso? ¿Qué pasa?
1: Pura pérdidas en este programa. Hola, señorita Romar.
2: ¿Qué pasa, Pecas?
1: El otro día se escuchó esta plática en una cantina y dos borrachos hablaban entre ellos. Y le dice uno al otro: pues yo, mi apellido López. Qué curioso, yo también. ¿Es usted de México? Sí. Ah, qué curioso, yo también. Yo vivo en la calle Cáceres número 2. Ah, no me diga que en el tercer piso del edificio ese. Sí, fíjese. Qué curioso, yo también, dijo el otro. Entonces el mesero dice: ay, la misma historia, padre e hijo, cada 8 días.
2: Oye, Pecas.
1: ¡Mande, señorita Rosmar!
2: Llega un papá muy enojado y le dice a su hijo: mi amor, ya pórtate bien, hijo, pórtate bien. Y le dice él: ¿cómo quieren que me porte bien si de niño veía que Tarzán andaba desnudo? La Cenicienta llegaba a la medianoche, Pinocho mentía, Batman manejaba a 320 kilómetros por hora, la Bella Durmiente dormía todo el día, Candy tenía 2 novios, Don Gato tenía una pandilla, Popeye se metía, pues de lo que no, Blancanieves vivía con 7 hombres y todos vivieron felices para siempre. ¿Y quieren que yo me porte bien?
3: Hay muchas personas que terminaron su relación porque descubrieron a su pareja siendo infiel. Quizás se involucró con alguien más sentimentalmente hablando. O solamente fue en línea, donde al seguir a una persona, darle likes o hacerle comentarios, pues ahí hay infidelidad, quieras o no. Y otra manera de ser infiel es dejar de ser detallista, dejar de ser caballeroso, dejar de verte bien, mujer, para tu pareja, y lo haces para lucirte con otras personas. Eso también se llama infidelidad. Pero hay otro dato muy curioso, caballero.
4: No existe mujer infiel, y de eso estoy totalmente seguro. Existen hombres tan rutinarios que se encargan de hacer que ellas se desilusionen. Hombres que olvidan las cosas básicas como los detalles. ¿Almorzamos juntos? ¿Vamos a dar una vuelta al parque? ¿Qué tal si nos escapamos solitos los dos? Hombres que hacen olvidar el dulce sabor de un beso. Pecan al no desear lo que otros sí desean en secreto. Hombres que olvidaron que el amor es un arte que día a día hay que cultivar, conquistar y cosechar. Son hombres que cometen el error de dejar que sean otros hombres quienes dibujen sonrisas en el rostro de su mujer. Un verdadero hombre no es aquel que enamora a 1,000 mujeres, sino aquel que es capaz de enamorar 1,000 veces a la misma mujer.
5: Soy John Milton. Gracias.
6: Soy Michelle Rivera. Gracias.
7: Soy Jaime Piña. Gracias.
8: Soy la chica sexy. Gracias.
9: Soy Omar Fierros. Gracias.
10: Soy la diva de México. Gracias.
11: Soy Andy Valdés. Gracias.
12: Soy Rosmar Vega. Gracias.
13: Soy David Faitelson. Gracias.
14: Soy Mónica Linares. Gracias.
15: Soy Carlos Moncada. Gracias.
16: Soy Gustavo Adolfo Infante. Gracias.
17: Soy Leticia Moncada. Gracias.
18: Soy Gastón Mascareñas. Gracias.
19: Soy Laura García. Gracias.
3: Todas estas personas hacen posible este programa.
15: Gracias.
3: Y estamos agradecidos con cada una de las radios,
19: gracias,
3: que repiten este programa. Y a nuestros clientes, gracias.
15: Gracias.
3: Gracias por confiar en nosotros.
19: Gracias.
3: Pero sobre todo, nuestro más grande agradecimiento a usted.
19: Gracias.
3: Amigo, amiga Radio Escucha. Le decimos.
15: Gracias.
19: Gracias.
3: A mí me va a dar mucho gusto darle las gracias en persona, ¿eh?

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2: ¿Qué tal, mis hermanos? ¿Qué tal, mis amigos? Reciban el saludo cordial y espiritual de parte de este su amigo, su confidente, quien todos los días realiza este programa en vivo y en directo. Hoy quiero nuevamente llegar hasta todos sus hogares, hoy quiero nuevamente llegar hasta todos sus corazones, hasta todos sus lugares de trabajo, y aparte de agradecerles a ustedes, tenemos que agradecer a nuestro Padre Celestial, porque tenemos que agradecerle primeramente a nuestro Padre Celestial por su infinito poder, por el mundo tan maravilloso que nos dio para poder habitar, para poder vivir, y por todo aquello que nos regocija y nos alegra nuestro existir. Nuestra organización está integrada por profesionales especializados en las ciencias ocultas, en la parapsicología, en el mentalismo, en la metafísica y en otras ciencias por medio de las cuales nuestro Padre Celestial nos ha permitido ayudarle a la humanidad en brindarle una solución a todos sus problemas, a sus penas de amor, al abandono de nuestros seres queridos, a la traición muchas veces, al odio, al resentimiento, porque esto, el odio, la traición, el resentimiento, la envidia, el abandono, es lo que destruye al ser humano, es lo que ha destruido a muchas personas y es lo que ha causado muchas separaciones. Los problemas de trabajo, la inestabilidad en los negocios, igualmente la enfermedad, esa enfermedad traicionera, esa enfermedad desconocida, esa enfermedad que muchas veces lo lleva a usted a la postración, en una cama, en un hospital, en una clínica. 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Me comunican y me dicen aquí en la estación radial que tengo oyente en línea. Fecha de nacimiento es tan amable.
3: Soy del 20 de septiembre del 92.
2: Del año 92. Pero hermana, yo veo y siento en el timbre de su voz mucha energía negativa. Usted viene sintiéndose muy mal, viene sintiéndose cansada, agotada, desesperada, no le ha ido bien en el campo sentimental. Usted me llama porque todo para usted es como el cangrejo de para atrás. Yo le hago una pregunta. ¿Usted llegó a tener algún problema el mes pasado con alguna mujer?
3: Sí.
2: ¿Y usted buscó ayuda donde otras personas? Le hago una pregunta. ¿Esas personas le dijeron lo que yo le estoy diciendo en este momento?
3: No me dijeron eso.
2: ¿No le dijeron que necesitaba una limpia, que necesitaba una liberación, nada de estas cosas?
3: No, nada.
2: Bueno, póngame pues cuidado. Se va a quedar en línea uno de mis asesores. Le va a pedir por el interno unos elementos que necesito para hacerle una limpieza. ¿Perfecto?
3: Ok.
2: Ya teniendo los elementos que necesito, por favor, acuda lo más pronto posible, si es mañana, a nuestro centro espiritual.
3: Consultorio. Ok. Bueno, entonces yo acudo ahí al consultorio.
2: Ok, hermana. Muchas gracias por haberse comunicado, por confiar en nosotros. Bendiciones.
3: Ok, igualmente.
2: Bueno, hermanita. Gracias.
4: Aquí seguimos, vuelvo y le digo, hay personas que sufren enfermedades traicioneras, hay personas que sufren enfermedades conocidas, desconocidas, hay personas que sufren una enfermedad, van donde los médicos, se toman los medicamentos, se hacen los tratamientos, pero nada se compone. Hermano, amigo, muchas enfermedades lo llevan a usted a la postración, a quedar postrado en una cama alimentándose de manos terceras. Muchas personas llegan a pensar que lo mejor sería acabar con su vida, antes de seguir sufriendo, antes de seguir batallando. Y son muchos los males, son muchos los problemas, las calamidades, las tristezas. La gran mayoría de seres humanos están en este preciso momento atravesando por un daño, por una dificultad o por un problema. Por eso estamos aquí, por eso todos los días hacemos este programa, por eso todos los días estamos en nuestro centro espiritual con amor, con fe y con esperanza, con grandes deseos de convertirnos en sus amigos, en sus más grandes aliados, en su lucha contra todas las dificultades negativas, pero este programa es transmitido con ese fin, con ese don. Este programa es transmitido con el fin de lograr la acción por parte de ustedes, reflexionando al mismo tiempo sobre lo que es realmente la vida, porque usted tiene que reaccionar, hermano, y darse cuenta que la vida es una sola, que la vida es una sola y hay que saberla vivir a plenitud, y que la vida, como sí, trae sus consecuencias. Esto es la reflexión interesante, sumamente importante, porque muchos navegan en el mar de la incredulidad, habitan este mundo, pero es necesario conocerlo con sus oportunidades. Hay gente que tiene oportunidades en la vida, sí señor, hay personas que se les presenta oportunidades muy buenas en la vida, pero también hay personas que así como se les presentan las oportunidades, también llegan la gente negativa, la gente mala y perversa, que estas oportunidades se las apagan, se las opacan. Y muchas veces estas personas se llenan de envidia y es cuando ahí lo bloquean, le mandan a hacer un trabajo de maldad, un trabajo de hechicería, de entongamiento, y usted lo desconoce. 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Más llamadas en vivo y en directo. Bienvenido, bienvenida. Fecha de nacimiento extramable.
5: 7 de diciembre.
4: Sí.
5: Del 94.
4: Bájemele un poquito volumen al radio, por favor. Me habla por el teléfono.
5: Ya.
4: Me escucha por el teléfono, solamente para que tengamos buena interpretación. 7 de diciembre del 94.
5: Uh-huh.
4: Por el timbre de su voz y por la fecha de su nacimiento, yo lo que veo aquí es que hay una negatividad.
5: Ajá.
4: Aquí hay una maldad, aquí a usted le han trabajado.
5: Ajá.
4: A usted le han trabajado, hermanita. Usted viene de un momento a otro con un decaimiento, viene con un cansancio. Usted, hermana, se levanta en las mañanas y no le provoca hacer nada.
5: Sí.
4: Se levanta con el cuerpo pesado, adolorido.
5: Sí.
4: Usted no sabe qué hacer, porque viene de mal en peor, viene adelgazando cada día más. Los médicos le van a decir que usted no tiene nada, pues los médicos de brujería no saben, de maldad, de cosas de estas no saben. Entonces, lo que usted tiene no es natural, ¿oyó?
5: Sí.
4: Agarraron ciertas cositas por ahí, hermanita, las mezclaron y le mandaron a hacer un daño a usted, y por eso es que usted viene bajando de peso, y por eso viene usted adelgazando de la noche a la mañana sin usted quererlo.
5: Sí.
4: Debe venir a consultarnos, debe venir a visitarnos lo más pronto posible.
5: Ok, lo más pronto posible que pueda yo iré.
4: Para mañana tengo un cupo para poderla atender en mi centro espiritual a las 3 de la tarde. ¿Perfecto, hermana?
5: Gracias.
4: Bueno, pues. Nosotros tenemos la vocación, tenemos la voluntad de ayudar, de orientar, de servir. Sabemos sobre la telequinesis, la telepatía, el ocultismo, el mentalismo. Cada vez que una persona llega a nuestro consultorio, no debe decirnos absolutamente nada, que nosotros con tan solo mirarle el iris de la vista, la cirrosidad de la lengua, el hábito de su carácter, el trazo de su conducta, le vamos a decir pasado, presente y futuro. A través de los poderes psicotrónicos de la mente, tenemos la vocación de ayudar, de orientar, de servir. Son muchos los comerciantes que han venido cayendo, decayendo cada día más. ¿Por qué? Por la envidia, por la maldad, por la gente negativa, por la gente perversa. También hemos visto muchas personas destruidas. Hemos visto personas, hombres y mujeres, que tienen problemas en sus trabajos. Personas que tienen inestabilidad emocional. Y lo decía en el programa de ayer, hay mucha gente que siente vacíos internos. Hay gente que tiene mucha gente a su alrededor, pero por dentro se siente vacía, se siente triste, se siente sola. Yo invito a todas aquellas personas que se sientan mal. Invito a todo aquel ser humano que tenga problemas, dificultades, ansiedades. Aquella persona que no ha podido triunfar en el trabajo. Aquel hombre y aquella mujer que muchas veces tiene inestabilidad laboral. Esto significa de que usted dura 2 o 3 meses en un trabajo y lo sacan, lo botan, inexplicablemente, a que venga y me visite, a que venga y me consulte. También hay preocupación en las enfermedades. Hay gente que de la noche a la mañana viene enfermándose, ¿no? Hay personas que de la noche a la mañana vienen sufriendo enfermedades psicosomáticas, rebeldes, desconocidas, enfermedades de la mano de Dios y enfermedades de la mano del hombre. Si usted, hermano, si usted, amiga, duda de alguna enfermedad, si usted en este instante ve que se toma los medicamentos y no hay y no encuentra ninguna curación definitiva, yo le invito, hermano, yo le invito, amiga, a que venga, a que usted se dé cuenta qué es lo que está pasando. Hay enfermedades que llevan a la postración a miles de seres humanos. Y vuelvo y como le dije anteriormente, mire, la semana pasada llegó una señora y nos dijo, hombre, es que yo llevo tantos años sufriendo, yo llevo tantos años que no sé qué hacer, que hasta me provoca hasta a veces hasta morirme. No, no podemos decir eso, hermano. Dios nos da la vida y Dios nos la quita. Debemos luchar. Ayer también hubo un señor que me dijo, hermano, pero yo no le hago mal a nadie. Hombre, hermano, amigo, todas las personas no piensan igual que nosotros. Antier, o la semana pasada, hubo una señora que me dijo, hermano, pero ¿quién es la persona que me hizo el daño? Porque es que yo quiero es protegerme de esa persona, porque es que yo quiero saber quién es la mala o quién es la persona perversa que no me quiere ver bien o que no me quiere ver unido a mi esposo. Yo le muestro, hermano, yo le muestro, amiga, a la persona que la tiene o que lo tiene bloqueado, que no le deja ver ese camino. Me he dado cuenta que en los hogares existen tristezas. Hay personas que viven agobiados, que viven desesperados. Hay hombres y mujeres que viven sin dinero. El dinero no les rinde en la bolsa, no les alcanza. ¿Cuánta gente, hermano? ¿Cuánta gente, amiga? Trabaja, les pagan. Y ya el domingo o el lunes no tiene con qué compartir un café o tomarse un vaso con agua con la familia.
6: Es por este motivo que yo todos los días les insisto y les digo, siga escuchando mi programa, siga sintonizando la radio y de verdad envíeme la fecha de nacimiento, su nombre y participe del programa que juntos descubriremos qué está pasando en su vida y a su alrededor. 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Tengo más oyentes en línea. Este es un programa de participación activa. Fecha de nacimiento, por favor.
7: Soy del 4 de octubre de 1980.
6: ¿Hace cuánto escucha nuestro programa?
7: Ya llevo 3-4 meses escuchando.
6: ¿Usted está escuchando en este momento mi programa?
7: Sí, sí, así es.
6: A través de la fecha de nacimiento quiero hacerle una pregunta muy especial, Montserrat. ¿Por qué terminó la relación de pareja que tenía usted con tanto tiempo? ¿Y por qué de la noche a la mañana se agarraron fastidio uno al otro?
7: Todo iba bien, sino que últimamente las cosas han cambiado. Yo como que no nos entendemos, hemos tenido muchos problemas. La verdad no sé qué esté pasando.
6: Montserrat, yo analizo las cartas del tarot y me doy cuenta. Lo primero que me doy cuenta es que él es un hombre muy celoso y usted es una mujer muy posesiva. No es que se haya interpuesto alguna otra persona, alguna mujer, sino que llegaron al punto en que ninguno al otro se soportaban. Monserrat, ¿usted quisiera volver con él?
7: Pues yo la verdad sí lo extraño, pues ya llevábamos mucho tiempo de relación, pero sus celos, no sé, son enfermizos, yo como que no estoy así muy bien.
6: Pero yo le hago una pregunta, ¿usted quisiera regresar con él? ¿Usted quisiera que él se alejara de su vida del todo? ¿Qué quisiera usted? Cuénteme.
7: Pues yo quisiera arreglar las cosas y que él regresara conmigo.
6: Ok, la voy a esperar mañana si es posible. No me vaya a cortar, no me vaya a colgar la llamada. La voy a dejar con uno de mis compañeros. Él le va a pedir unos elementos que necesitamos y yo le ayudo para que en menos, escúcheme lo que le voy a decir, para que en menos de 3 noches él regrese a su vida y ustedes estén juntos. Porque yo me doy cuenta, Monserrat, de cierto tiempo para acá empezaron más los celos y más la posesión y empezaron más las discusiones, ¿verdad?
7: Pues sí, yo no entiendo. Yo no le doy motivos.
6: Claro,
7: y eso
6: Monserrat.
7: Es lo que a mí me molesta.
6: Lo que pasa es que los celos y todas esas cositas son enfermizas, pero yo le voy a ayudar para que a él se le quiten estas cosas. Quédese con un asesor, quédese con un compañero, no me vaya a colgar. Él le va a pedir unos elementos que necesito. Si mañana mismo me puede visitar, la espero, ¿sí?
7: Pues sí, mañana mismo iré.
6: ¿Puede visitarme en la tarde o puede visitarme en horas de la mañana para yo mirar la agenda?
7: Pues sí, puede en la mañana porque en las tardes trabajo.
6: Ok, en la mañana la espero, Monserrat. Muchas gracias por llamar. Bendiciones. No me vaya a colgar.
7: Ok, gracias.
6: Quedas con un asesor.
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6: Quiero seguirlos invitando muy cordialmente para que tengan los ojos muy abiertos, para que estén pendientes, que siguen existiendo pitonisas, brujas, personas de bata negra, mujeres de bata negra y uñas negras, que siguen haciendo de las suyas, salando y trabando el progreso de seres inocentes que, como usted, diariamente luchan por salir hacia adelante. Lo grave es que a estos brujos hechiceros no les importa recurrir a lo que sea necesario con tal de hacerle un daño a usted. Hemos conocido rituales realmente insólitos, donde utilizan animales, los cuales no voy a mencionar por medio de la radio. Utilizan muchas veces sangre, no quiero hablar de esto, porque muchas veces nos están escuchando niños o adolescentes. Lo anterior, mis queridos amigos, lo que le vengo diciendo es tan cierto que diariamente vemos a prósperos comerciantes completamente en la ruina, personas que empezaron muy bien sus negocios, hicieron grandes inversiones, pero de la noche a la mañana caen en la ruina total. Hemos visto hogares que se destruyen de la noche a la mañana, se vienen separando, dejando abandonado a sus hijos. ¿Cuántos padres y madres? Porque ahorita es por igual. No solamente son los padres, los hombres que se van de la casa, ahora también son las mujeres que se van de la casa y dejan abandonados a sus hijos. ¿Cuántas personas también se vienen muriendo inexplicablemente de la noche a la mañana? Un dolor, un desespero, una angustia, y los médicos no pueden descubrir las causas, porque esos seres inocentes fueron atacados por medio de la brujería. Esas personas fueron atacadas por medio de magia negra y demás actos criminales y corruptos que, como le he dicho anteriormente, no quiero mencionar por medio de la radio. Nosotros todos lo sabemos y por eso diariamente luchamos en contra de la maldad. Si usted quiere nuestra ayuda, si usted desea protegerse de las fuerzas maléficas, todo lo que tiene que hacer es venir a consultarnos, es venir y entrevistarse con nosotros. Nosotros somos sus hermanos de confianza, nosotros somos sus confidentes espirituales. Y usted debe darse cuenta y abrir muy bien los ojos, mi querido hermano del alma, porque muchas personas ven y se han dado cuenta que vendrán pestes. Escúcheme bien lo que le voy a decir, vendrán pestes que no van a ser curados por la ciencia médica. Vendrá más pobreza, más desilusión, llegará el hambre y el dinero cada día se verá más escaso. Todo esto lo hemos visto a través de los astros. Todo esto lo hemos visto a través de las transportaciones espirituales que realizamos en horas de la noche. Pero no queremos que ustedes se preocupen. Lo que queremos es invitarlos a reflexionar. Con estas palabras no estoy haciendo de que usted ahorita no pueda estar bien o que no pueda dormir o que no pueda sentirse tranquilo o tranquila. No, yo lo que quiero es que usted aprenda y sea invitado a reflexionar, a pensar positivamente, porque se aproximan épocas y hechos terribles. Pero como científicos y estudiosos y personas dedicadas a la investigación, ya hemos logrado la creación de muchas protecciones espirituales. Por eso desde aquí les invito para que usted me llame y me diga, maestro, prepáreme una protección, ayúdeme, hermano, porque me siento mal, me siento desesperado, me siento angustiado, no sé qué camino tomar. Si usted está pensativo en este instante, si usted quiere protegerse, mi querido hermano, mi querida amiga, le voy a entregar una protección para que el hombre la porte al lado derecho y la mujer al lado izquierdo. Y créamelo, mi querido hermano, créame, mi querida amiga, que nada ni nadie se va a poder interponer en su camino. Estas maravillosas protecciones que hacemos nosotros, créame lo que son totalmente garantizadas. Y le ayudo, porque desde aquí, desde la radio, siempre le digo, yo le ayudo, yo le oriento, yo le brindo un consejo y le entrego una protección ritualizada, consagrada, rezada con su nombre y fecha de nacimiento. 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A propósito, me comunican y me dicen que tengo oyente en línea. Fecha de nacimiento, por favor.
9: Mire, soy del 2 de abril del 49.
6: Del año 40. 2 de abril del 49.
9: Sí.
6: ¿Usted se siente cansada?
9: Sí.
6: ¿Se siente agotada?
9: Sí.
6: ¿Dolores en la espalda? ¿Cansancio hacia la parte del cerebro?
9: Sí.
6: ¿Se le vienen durmiendo los brazos?
9: Sí.
6: ¿Siente cansancio en una pierna?
9: Sí, en las piernas. Me siento cansada de las piernas.
6: Cansada, sí, de las piernas.
9: Sí.
6: Y aparte de sentirse cansada de las piernas,
9: sí,
6: cansada de luchar con sus muchachos.
9: Sí.
6: No, uh-huh, le hacen caso a estos muchachos para nada.
9: Sí.
6: Yo necesito que nos visite con la fotografía de todos ellos.
9: De todos ellos.
6: Sí, sí, de todos, de todos. Sí. Yo se los voy a poner en línea.
9: Sí.
6: Yo se los voy a poner bien a esos muchachos.
9: Sí.
6: Mire tantas cosas negativas que están pasando.
9: Sí.
6: Y los muchachos en la calle, hermana, eso es peligroso.
9: Sí.
6: Yo le voy a ayudar. Eso es lo que a usted más la tiene enferma.
9: Sí.
6: Que esos muchachos no hacen sino salir a la calle y usted no sabe qué pueda pasar.
9: Sí.
6: Usted no sabe qué pueda sucederle, sí, en la calle. Eso es lo que a usted la tiene desesperada.
9: Sí, claro. Uh-huh.
6: Necesito que nos visite, me traiga, sí, una fotografía donde salgan todos.
9: Sí.
6: Bueno, pues mi hermana, la esperamos en nuestro centro espiritual con lo que le estoy pidiendo. Gracias.
9: Sí, igualmente, ahí nos vimos.
6: Bueno, sí, ahí nos,
9: sí,
6: vemos.
9: Sí.
6: Este programa está hecho por verdaderos profesionales, dispuestos a ayudarle a cualquier persona en cualquier dificultad que se venga presentando en la vida. Estamos llegando prácticamente a la parte final de nuestro maravilloso programa. Gracias por escucharme, gracias por participar. Las personas que participaron hoy son personas bienvenidas al cambio, bienvenidas a una vida mejor. 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Ahora sí me despido. Gracias por escucharme. Gracias por participar. Desde aquí, desde la radio, les deseo paz, amor y mucha felicidad.
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0: felicidad indescriptible. Aquí estamos como siempre, pues mis queridos hermanos del alma, en pie de lucha. Ya saben que la gran mayoría de seres humanos, lamentablemente, lo digo de esta manera, han sido víctimas de porquerías, de maldad, de trabajos de hechicería, de personas que con elementos los cuales no puedo hablar aquí en la radio, lamentablemente los han llevado a ustedes al fracaso total. 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Me comunican y me dicen aquí en la estación radial que tengo oyente en línea. Fecha de nacimiento es tan amable.
1: 9 de mayo
2: 9
1: del
2: de mayo.
1: 69.
2: De 9 de mayo del 69.
1: Sí.
2: ¿Siente trastornos a la cabeza?
1: Sí.
2: ¿Siente agotamiento?
1: Sí.
2: ¿Flacidez en las piernas?
1: Sí.
2: ¿Se siente agotada, se siente cansada, verdad?
1: Sí.
2: ¿Tiene usted problemas con algún familiar? ¿Tiene algún problema con algún hijo que la tiene a usted inconforme?
1: Sí, con un hijo.
2: ¿Vive usted en su casa como si viviera en un campo de batalla?
1: Sí.
2: Peleándose con su esposo, con su pareja, él llega de mal genio, usted con sus enfermedades y ustedes chocan, ¿verdad?
1: Sí, sí.
2: Mi hermana va a tener que visitarme, ¿oyó?
1: Sí.
2: Sí, va a tener que visitarme porque aquí veo una mala energía, una persona cercana a ustedes que no los quiere ver bien, no los quiere ver triunfar, no los quiere ver felices, no quieren que usted salga adelante, por eso es que usted vive enferma, por eso vive decaída y por eso viven en su casa como si viviera en un campo de batalla.
1: Sí, tengo muchos problemas con el niño que tengo.
2: Me va a llevar, por favor, me va a llevar la fotografía de su hijo, la fotografía más grande que tenga.
1: Sí.
2: Me va a conseguir, por favor, un paquete de algodón.
1: Sí.
2: Y me va a conseguir un poquito, un manojito de ruda.
1: Sí.
2: Usted vaya al mercado, compre un manojo de ruda, váyase a la farmacia, compre un paquete de algodón y tráigame la fotografía grande, tanto de su esposo como de su hijo.
1: Sí, está bien.
2: ¿Alguna otra pregunta, hermana?
1: Pues no.
2: ¿Algo más que me quiera? Se cortó la comunicación.
0: Todos los días, gente negativa va a crear el caos. Va a crear la desolación por medio de la realización de rituales maléficos cada vez más sofisticados, cada vez más peligrosos para aquellos seres cuyo único pecado es luchar y tratar de salir hacia adelante. Los que no crean, las personas que no tengan fe, las personas que se descuiden van a tener que soportar todas las inclemencias de los ataques de los perversos seres que lo único que quieren es impartir mal, impartir pobreza, impartir necesidad en usted. La maldad se va a ver todos los días, se van a ver destruidos los hogares. De la noche a la mañana el esposo le va a agarrar fastidio a la esposa. La esposa no va a querer que el esposo le toque ni una mano. Se van a ver arruinadas las cosechas. Se van a llevar a la ruina prósperos comerciantes. Van a implantar enfermedades psicosomáticas rebeldes y desconocidas. Van a sembrar el terror en la juventud, a la que llevarán a la drogadicción, a la prostitución y a una serie de conflictos a nivel juvenil. La atmósfera estará sobrecargada de expectaciones negativas y esto también va a contribuir a la destrucción de un planeta cada vez más azotado por las desgracias. En pocas palabras, mi querido hermano, mi querida amiga, la situación de la humanidad será tan desesperante que muchos optarán por irse, por aniquilarse, porque muchos seres humanos piensan que todo se ha terminado en su vida. Yo les hago ese llamado desde aquí, desde la radio. Miren, mi hermano, si usted desea triunfar en la vida, desea curarse de una terrible enfermedad, salir adelante de algún problema, sacar a su hogar hacia adelante. ¿Cuántas personas sufren y lloran a consecuencia de un daño, a consecuencia de un mal? Miren, yo he visto tantos daños y tantos males en mi centro espiritual que me quedo sorprendido, que me quedo aterrado de ver cuánta es la maldad,
3: ¿Y a dónde llegan los brujos?

0: brujos. ¿Hasta dónde llegan las pitonisas? Se atreven a saltar las tapias de un panteón, de un camposanto, extraen sustancias, elementos los cuales no puedo nombrar aquí en la estación radial, y a usted lo dejan postrado en una cama, alimentándose de manos terceras. Ahora, toman una fotografía suya, la sacan de las redes sociales, le hacen una ritualización, misas negras, lo entierran a usted en un camposanto, y es por eso que usted no levanta cabeza, no le va bien, sufre enfermedades, su familia no lo quiere. Se siente muchas veces desgraciado, pero perdóneme la palabra. Hay gente que me dice, yo vivo desgraciado toda la vida en el amor. No, a usted lo pueden tener dañado. A usted le pueden estar haciendo un embrujo a sus espaldas y usted desconocerlo. ¿Y cómo se va a dar cuenta? 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Hay personas que se encuentran totalmente agradecidas con los trabajos que venimos realizando a través de los años. Tengo una señora la cual ha venido hoy humildemente a darme unas palabras. Bienvenida, hermana. Cuéntenos su experiencia de vida, el motivo por el cual usted visitó nuestro centro espiritual.
1: Solamente les mando un saludo, dándoles las gracias. Sé que todavía no hemos concluido este trabajo, pero ya vamos ya casi al final. Solamente para decirles que me siento bien, me siento bien, me siento tranquila, me siento que estoy siendo otra. No sé, a veces Dios pone las cosas para que uno las mire y yo estoy muy agradecida con Dios por haberme puesto que yo viera el programa y que tomé el número de teléfono. Imagínense, yo consulté a mi padre por lo del negocio, por lo del carril y después salió otro que yo estaba mal y ya mi vida estaba en un hilo. O me sanaba, me iba a morir, una de dos. Gracias a Dios aquí estoy, estoy viva, me estoy sanando, me estoy curando, que es lo más importante. Gracias, que Dios los bendiga.
0: Aquí estamos primeramente dándole gracias al Todopoderoso, pidiéndole a la Virgen, porque son muchas las personas que están llegando a diario a nuestra oficina. Unos han llegado desesperados o confundidos, consecuencia de que no han encontrado una mano amiga que verdaderamente les saque hacia adelante, que les dé y que les brinde una ayuda en esos momentos difíciles, que muchas veces en nuestra vida se presentan momentos difíciles. Hay personas que ni siquiera han sentido apoyo de la familia. Hay personas que en este momento viven desesperados y angustiados y se hacen muchas preguntas. Hermanos, la razón es muy lógica. Yo les pregunto si alguna vez en su vida han visto a un ciego guiando a otro ciego. No, porque ambos irían al precipicio o se caerían. Por eso yo les aconsejo a todos ustedes no comunicar sus problemas sentimentales ni siquiera a su familia, porque a ellos, sin darse cuenta, en vez de hacerles el bien, les hacen un mal porque inconscientemente, querido amigo, quieren ayudarlo y muchas veces le dan un mal consejo. Por eso hay personas que me dicen, es que yo le pregunté a un tío y me dio un consejo, pues de pronto lo aconsejó mal, pero no lo aconsejó mal porque su tío quería, fue porque de pronto su tío también tiene problemas. Vuelvo y le repito, mi querido amigo del alma, usted debe de buscar personas profesionales como nosotros, personas que lo vamos a poder llevar a usted por el camino de la verdadera felicidad. Hay personas que han podido arreglar sus propios problemas. Hay personas que han podido salir adelante por sí solos, pero no todos podemos salir adelante por nuestros propios medios. Por eso hay un dicho que dice, zapatero a sus zapatos. Nosotros somos profesionales en el secretonaturismo. Nosotros somos humano amiga. Nosotros nos hemos preparado. Nosotros hemos estudiado para poderle orientar, para poderle ayudar, para sacarlo del laberinto, de la ruina, de la desgracia, del infortunio. Nosotros tenemos elementos de apoyo para poderlo sacar a usted hacia adelante y que su hogar sea un remanso de paz. Nosotros tenemos la misión, mi querido hermano, mi querida amiga, de darle y brindarle a todos por igual esa ayuda y esa orientación desinteresada, porque siempre vamos a estar dispuestos a servirle. 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
2: 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Tengo oyente en línea. Fecha de nacimiento es tan amable.
3: Mire, 27 de diciembre de 1966.
2: Del año 66.
3: 66.
2: Un hombre trabajador, luchador, un hombre que no le quita nada a nadie.
3: Ajá.
2: Pero su vida ha sido muy lastimada y muy dolida. Primero porque no consigue buenos trabajos.
3: Exacto.
2: Por más que usted batalla y lucha, hermano, el trabajo para usted es esquivo, el trabajo no lo consigue. Da tres pasos para adelante y seis para atrás, ¿verdad?
3: Exactamente. Sí, no he visto la mía, oiga.
2: No ha visto la suya.
3: Exactamente.
2: ¿Desde cuándo está usted así, hermanito?
3: No, ya tengo más de un año.
2: Hermanito, quiero que me diga con sinceridad, ¿cuántos hijos tiene?
3: Tres.
2: ¿Pero ha tenido problemas con los tres o solamente con uno?
3: No más con uno.
2: ¿Qué es el que en este preciso momento está metido en problemas?
3: Exactamente.
2: Sabemos y me doy cuenta por medio de la fecha de nacimiento que son problemas penales. No vamos a indagar más para allá, pero sabemos por medio de la fecha de nacimiento aquí en la mesa de trabajo que su hijo está detenido.
3: Sí.
2: Sea culpable o inocente, vamos a darle la oportunidad de que pueda salir de ahí. ¿Perfecto?
3: Claro que sí, señor.
2: Lléveme una fotografía de su hijo.
3: Exacto.
2: Lléveme una fotografía de su hijo y lléveme, por favor, una veladora blanca.
3: Veladora blanca.
2: Una veladora de vaso.
3: Ajá.
2: Y lléveme, por favor, una fotografía de su hijo. Vamos a colocarlo en cadena de oración.
3: Uh-huh.
2: Vamos a colocarlo en cadena de oración.
3: Perfecto.
2: ¿Qué otra cosita quiere preguntarme, mi hermano?
3: Pues no, pues sobre uno, ¿verdad? Si voy a progresar más adelante, si mi hijo va a estar conmigo.
2: Va a progresar. ¿Sí? Ya lo de su hijo sí tenemos que hacerle un trabajo.
3: Exacto.
2: Ya para lo que usted me está comentando de su hijo, sí debemos hacerle un trabajo aparte.
3: Exacto.
2: Pero pues esto ya lo hacemos siempre y cuando usted quiera, ¿no?
3: Y yo, ¿cómo voy a estar de salud y todo?
2: Hermano, va a estar un poquito delicadito de las piernas, de la espalda, mucho cuidado con eso. Va a estar un poquito delicadito, va a estar un poquito maluquito, pero cuídese mucho con eso, ¿sí?
3: Claro que sí, señor.
2: Cuídese.
3: Muchas gracias, Dios me lo bendiga.
0: Le repito, de esta manera invito a todas las personas a que en este preciso momento están escuchando este programa. ¿Por qué? Porque nuestro Padre Celestial, porque nuestro Dios nos ha encomendado esa labor de colaborar, de ayudarle al necesitado. Por eso, querido oyente, cuando usted nos visite se va a dar cuenta que verdaderamente va a encontrar a ese hermano, a ese amigo, a esa persona que le va a tender esa mano. Esa mano no se la vamos a tender por tendérsela, ni ese saludo con fraternidad, no. Se la vamos a entender, se la vamos a dar, mi querido hermano del alma, con sinceridad, con honestidad, a la misma persona que le va a ayudar en ese problema que le agobia, que le preocupa, que le angustia. Usted lo va a ver, usted se va a dar cuenta que nosotros estamos dispuestos a ayudarle. Por eso, si usted padece alguna enfermedad o atraviesa algún problema sentimental, moral o espiritual, si usted, mi querido oyente, nunca ha sido feliz en la vida, siempre ha tenido enemigos ocultos, si usted no ha tenido suerte en el amor y fracasa, si tiene problemas de alcoholismo,
2: Si usted tiene algún familiar con problemas de droga, si tiene algún familiar con problemas económicos, con problemas espirituales, de drogadicción, como le dije anteriormente, si ve que su hijo, que su hija, o usted mismo mete la cabeza y siempre le va mal, hermano, visítenos para nosotros poder quitarle y ayudarle con ese problema, con ese obstáculo, para nosotros poderle entregar el pasaporte del éxito, el pasaporte de la verdadera felicidad, para poderle guiar por ese camino del triunfo, de la prosperidad, del éxito. ¿Cuántas personas en este momento no tienen éxito, no tienen triunfo? ¿Cuántas personas les ha ido mal? Vuelvo y le repito, visítenos para poderle ayudar, para poderle decir, por aquí de usted debe de transitar. Para que usted, mi querido hermano, en menos de 72 horas vea resultados positivos. Por eso invito al desesperado, al confundido, al abatido, a la persona sin suerte. Aquel que mucho tiempo atrás tuvo muy buena suerte. Mire, ¿cuántas personas nos han llegado y me dicen, hermano, cómo le parece que hace 3 años a mí me iba bien? Abrí un changarrito, me fue de maravilla. O yo vendía ropa, me iba muy bien. ¿Cuántas personas anteriormente en su trabajo o en el amor? ¿Cuántas personas en el amor les ha ido muy bien? Pero de la noche a la mañana, hoy día, la suerte le ha cambiado. Hoy en día no cuenta ni con ese bonito hogar, ni con buena estabilidad económica. Se encuentra completamente fracasado, desesperado. Y por eso, hermano, debe abrir los ojos. Al mismo tiempo, le hago un llamado a las personas que no quieren fracasar en sus negocios, que cuentan con dinero, pero les da miedo el fracaso. Visíteme también para poderle indicar cuándo y en qué momento debe usted invertir su dinero para que sea una persona de éxito, de triunfo. Mire, se lo digo porque mucha gente en este momento, así como fracasa, también están bien. Hay personas que tienen una estabilidad bonita en el hogar. Bueno, hermano, debe proteger esa estabilidad. No se olvide que hay gente inescrupulosa a su alrededor, hay gente que goza con el dolor de los demás. Hay gente que goza porque a usted le está yendo mal, porque a usted lo dejó la esposa, o porque su esposo se alejó. Mire, hay mujeres malas, hay personas que no están sino pendiente de qué hogar es bonito para meterse en ese hogar, para perjudicar esa casa, para llevarse al esposo, para perjudicarle a sus hijos. No deje que esto pase. Por eso le repito, en este momento estamos ayudándole. Hay un dicho que dice, asegura tu futuro uniéndote al grupo de los triunfadores, al grupo de las personas que verdaderamente quieren triunfar en la vida. Y si usted quiere triunfar, y si usted quiere dejar atrás las adversidades, los problemas, hermano, yo lo invito. Venga a nuestro consultorio, venga donde nosotros, somos un grupo de profesionales. Con este don contamos personas como nosotros para hacerle el bien a la humanidad, porque somos prodigios, porque somos alternativos, porque hemos ayudado a muchas personas y porque nuestra mente está adiestrada y dotada con mucho poder espiritual para ayudarle a cualquier persona en cualquier problema. Esto es como el que nace para pintar, como el que nace para ser poeta, para ser músico, para ser futbolista. Hay personas que nacen para ser futbolistas, no se hacen en una escuela, no. Aquí en México vemos hombres que han nacido para ser futbolistas y no han ido a ninguna escuela o no les han enseñado a jugar fútbol. Nacen con ese don. Hermano, así mismo hemos nacido nosotros con ese don de poderle ayudar a la humanidad. Pero eso cuando usted nos visite se va a dar cuenta de que nosotros hemos nacido con el don de ayudar, que nosotros somos un grupo humilde, un centro de atención. Usted se va a dar cuenta que nosotros le vamos a hablar siempre con la verdad, con la sinceridad, con honestidad, le vamos a hablar siempre con el corazón en la mano. Tengo una llamada, tengo una comunicación, vamos a darle cabida. ¿Hace cuánto me escucha?
4: Ya tengo varios meses de estar escuchando.
2: ¿Qué le parece nuestro programa?
4: Pues por eso le hablo, porque sí me parece bien.
2: Ah, bueno. Regáleme la fecha de nacimiento, es amable.
4: 8 de noviembre del 69.
2: 8 de noviembre del 69. Dígame la verdad y la sinceridad, ¿por qué tanta desconfianza en su pareja?
4: Porque últimamente ya tengo varios meses de estar desconfiando de él.
2: ¿Tiene bastante desconfianza en su pareja? ¿Su pareja ha cambiado con usted?
4: Demasiado.
2: ¿Su pareja ya no es el mismo de antes?
4: No.
2: ¿Su pareja ya no la consiente, como se dice, ya no la apapacha como antes, ya no es el mismo de antes, ha cambiado mucho con usted? Y sí. Usted quisiera saber la verdad, quisiera saber si es que la ha engañado, si es que él anda con otra mujer, porque su esposo ha cambiado demasiado.
4: Ajá.
2: ¿Es verdad o no?
4: Sí.
2: ¿Usted no tiene la fecha clara de su esposo?
4: Señor, es del 11 de noviembre.
2: 11 de noviembre.
4: Del 66.
2: Del 66. ¿Nunca le habló de una novia o de una persona que él tuvo antes de conocerla a usted?
4: Sí.
2: ¿Sí le comentó?
4: Sí.
2: ¿Y sí le dijo que esa persona que lo quería como para él, como para ella? ¿No le dijo que esa persona hasta muchas veces le decía y como que lo obligaba a estar con él? A estar sí. con ella, perdón.
4: Sí.
2: ¿Sí le comentó?
4: Uh-huh.
2: Y le dijo que esa persona le juró, no le dijo, esto creo que no, le juró que él no iba a ser feliz con ninguna otra mujer.
4: Sí.
2: ¿Eso se lo comentó? Pues esta mujer ha completado su cometido, lo ha hecho. Esta mujer a su esposo lo tiene trabajado.
4: Ajá.
2: A su esposo lo tiene trabajado. Si su esposo se ha llegado a meter con otra mujer, es por el mismo daño que le han hecho a su esposo. No es porque su esposo haya querido, sino que su esposo está dañado. A usted y a su esposo, más que todo a él, lo tienen trabajado para que no le vaya bien, para que no prospere y para que sea desdichado en el campo del amor. Por eso su esposo empezó muy bien la relación con usted, pero de un tiempo para acá ha cambiado. Ya no es el mismo de antes, porque ha tenido un daño, ha tenido una maldad, y es por esta mujer que su esposo le comentó, ¿yo? ¿Usted quisiera que su esposo fuera a ser...?
4: ¿Me lo puede decir por el medio de la radio? Porque es que estoy ocupada, me están hablando.
2: Bueno, sí, entonces sí. Cuelgue y yo le digo por medio de la radio.
4: Ok, gracias.
2: Bueno, hermana, a usted. Yo le digo, visíteme lo más pronto posible. Su esposo está dañado, a su esposo le hicieron un mal, pero fue esta mujer, una mujer que él tuvo antes de tenerla a usted. Usted ya sabe de qué le estoy hablando. Entonces, si me puede visitar esta misma semana, hágalo. Tráigame una fotografía de su esposo, y aquí tengo la fecha de nacimiento, 11 de noviembre del año 66. Tráigame una fotografía de él que la necesito, y un litro o medio litro de agua bendita. Voy a necesitar medio litro de agua bendita para hacerle una liberación a su esposo, hacerle una protección a su hogar, y su esposo vuelve a ser el mismo que era antes. Gracias por haberse comunicado con nosotros, que mi Dios me la bendiga.
0: Y así prácticamente estamos llegando a la parte final de nuestro programa. 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Gracias por escucharme, gracias por participar. Bendiciones para todos.
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6: En esta nueva oportunidad que tenemos, le damos la cordial bienvenida a todos los hermanos, a todas las amigas que a diario escuchan este programa. Ya saben que es muy fácil participar, usted levanta el teléfono, se comunica con nosotros. Un grupo selecto, profesional, esperan su llamado, esperan su comunicación. Ya saben, mis queridos hermanos del alma, que la metodología del programa es muy fácil. Ustedes tienen problemas, desilusiones, ansiedades y preguntas, y nosotros tenemos las respuestas. Nosotros tenemos el poder en nuestra mente, tenemos la inteligencia, tenemos el conocimiento, el don que nuestro Padre Celestial nos ha brindado. Y es por eso, mis queridos hermanos del alma, que queremos que ustedes participen de la comunicación. Es por eso que queremos que ustedes participen de la llamada. Es por eso que queremos que usted, mi querido amigo del alma, ponga un alto en su camino, en su vida. Se dé cuenta que hay un grupo profesional que todos los días realizamos un programa en vivo y en directo, y que todos los días lo único que hacemos es ayudar, orientar y servir a tantas personas necesitadas, hombres y mujeres del común y el corriente, que de verdad necesitan el apoyo y la ayuda orientadora de parte de nosotros. Ya saben que todos los días este programa está hecho y elaborado en vivo y en directo. Ya saben que todos los días estamos aquí en la emisora, aquí en la radio, transmitiendo nuestras palabras, ayudando, orientando y sirviendo a tantas personas que de verdad solicitan y buscan el apoyo espiritual de parte de nosotros. Es muy fácil comunicarse, es muy fácil entrevistarse, es muy fácil llegar a nuestro centro espiritual. Ya sabe que todos los días, mis queridos hermanos del alma, estamos en esta misión de ayudar, de orientar y de servir. 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A propósito, me comunican y me dicen que tengo gente en línea. Fecha de nacimiento, por favor.
7: Noviembre 10, 1960.
6: Cuídese mucho, ve una pérdida económica. Hay gente inescrupulosa a su lado, a su alrededor. Protéjase también. Protéjase porque veo gente inescrupulosa a su alrededor, a su lado. Encienda, trate de encender los días viernes una veladora amarilla y una veladora verde.
7: ¿Qué?
6: Enciéndala. Verde, una veladora verde y una veladora amarilla. Esta ritualización se la estoy recomendando porque tiene un bajón económico bastante fuerte.
7: ¿Cierto?
6: Ahora, yo le doy una recomendación. Si me puede visitar hoy mismo en mi centro de atención, le voy a regalar un baño de atracción para el dinero, para que le vaya bien y para que todo lo negativo lo deje atrás, porque últimamente me le está yendo muy mal. Así que véngase hoy para mi consultorio, ¿le parece?
7: Ok.
6: Cuando usted se sienta a hacer un negocio, el negocio se le da.
7: Sí.
6: El negocio se le da y usted es una persona que tiene un campo energético y magnético maravilloso. O sea, usted donde llega cae bien.
7: Sí.
6: Se lo han dicho, ¿verdad?
7: Sí.
6: Así mismo en los negocios es en el campo del amor. En el campo del amor donde llega cae bien y siempre tratan como de mirarlo y como... Y usted sabe lo que le estoy hablando.
7: Sí.
6: Entonces, trate de cuidar mucho su campo energético porque es un campo energético muy bueno. Pero siempre existen las envidias.
7: Sí.
6: Siempre existen las envidias y han tratado de opacarlo, ¿yo? Uh-huh. Han tratado de opacarlo. No lo han podido hacer. Por eso una que otra vez, mi hermanito, vienen habiendo tantos problemitas y tantas dificultades para hacer dinerito.
7: ¿Qué?
6: Pero esto se debe a gente inescrupulosa, gente envidiosa, que le desean lo peor.
7: Muy bien.
6: Entonces, ¿qué debe hacer mi hermano? Cuidarse, protegerse.
7: Perfecto.
6: Nosotros en nuestro consultorio tenemos unas ayudas perfectas. Nosotros en nuestro consultorio tenemos elementos propicios para lo que yo le estoy hablando.
7: ¿Tiene su dirección, por favor?
6: Sí, ahorita, espéreme, termino la llamada y le doy la dirección. Perfecto.
7: Gracias.
6: ¿Algo más que me quiera preguntar, caballero? 10 de noviembre del 60.
7: No, señor, se lo agradezco.
6: Quedamos completos, ¿verdad?
7: Sí, señor.
6: Bueno, pues hermano, gracias.
7: Gracias.
6: Vamos a escuchar los testimonios de miles de personas que nos han visitado.
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6: ¿Usted escuchó el programa en la radio?
9: Yo tengo muchos años, oyéndolo el programa,
6: sí.
9: Y pues mis respetos para ustedes, y invito a las personas que crean y los que no crean, pues yo miro que muere más gente ahorita de hechicerías, brujerías, que de enfermedades naturales.
6: Bueno, hermano, ¿usted había visitado algún otro sitio?
9: Ah, sí, he visitado muchos sitios.
6: ¿Le habían dado alguna respuesta positiva?
9: En muchas partes nomás puro charlatán. Como le quitan a uno mucho, mucho dinero y no curan ni nada.
6: Aquí en nuestro centro espiritual, ¿cómo le ha ido, hermano?
9: He venido 3 veces y me he sentido muy bien, andaba muy malo. Y pues no, o sea, todo más diferente. Los caminos para cómo andaba pues le doy las gracias a todos ustedes. Y
6: ¿qué le recomendaría a las personas que escuchan el programa y no se deciden a visitarnos?
9: Les recomiendo que si muchas personas tienen enfermedades de unas y de otras y no les hallan los doctores, es porque es cosa mala. Y hay muchas personas que tienen cosas malas y, o sea, cosas de que está de doctor y usted mismo lo pueden lograr. Lo pueden quitar así. Y pues sí, muere más gente diario, cada ratito,
6: enfermedades buscadas por el ser humano.
9: Y por eso a mí me hicieron mucho daño por lo mismo que ayudó mucha gente y por eso que vine eso.
6: Bueno, hermano, muchas gracias.
9: Es todo.
6: Es usted muy amable. Así lo pueden escuchar ustedes de todas las personas que nos visitan a diario. 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Nuevamente oyente en línea, fecha de nacimiento, por favor.
10: 8 de septiembre del 88.
6: 8 de septiembre del 88. Ay, usted tan joven y tan envidiada. La han envidiado. Tiene gente alrededor que no le conviene, la envidian, hermanita.
10: Ay.
6: A usted la envidian, a usted la han dañado, a usted lamentablemente la han perjudicado. Por donde mete la cabeza le va mal, no le va bien. ¿Sí ha notado que muchas veces quiere hacer algo y todo se le vuelve salir agua?
10: Eso sí.
6: ¿No ha notado, hermanita, mucho decaimiento?
10: Sí.
6: ¿Cansancio, decaimiento, ganas de no hacer nada?
10: Sí.
6: ¿Se levanta en las mañanas, quiere hacer algo, pero de la noche a la mañana, se le fue todo para el piso?
10: Eso sí.
6: ¿Sí lo ha notado?
10: Sí.
6: ¿Usted se ha sentido sola últimamente?
10: Pues sí.
6: ¿Se ha sentido sola, se ha sentido triste, se ha sentido con ganas de hacer muchas cosas, pero siente que se le abren 3 puertas, pero se le cierran 6?
10: Eso sí.
6: ¿Es verdad o no?
10: Sí, sí es verdad.
6: ¿Se ha notado usted, mi querida hermana, que de la noche a la mañana todo va de para atrás, de para atrás, de para atrás, de para atrás, y a veces hay discusión y malentendidos hasta con la misma pareja?
10: Eso sí.
6: Y sin saber por qué. De la noche a la mañana le entra un coraje tanto a él como a usted, un coraje, una rabia, un desespero muchas veces. ¿Y qué pasa? Empiezan a discutir por bobadas.
10: Eso sí.
6: Ah, bueno, hermanita. Debe visitarnos porque usted lo que tiene es una mala vibra, una mala energía que no la deja salir adelante.
10: Pues sí, sí quiero ir mañana.
6: Mañana la esperamos. Sin perder tiempo la esperamos en nuestra fundación.
10: Oiga, ¿no me puede pasar la dirección?
6: Claro, pero ahorita que termine la llamada le doy la dirección.
10: Okay.
6: Hermana, gracias.
10: Oiga, ¿sí le puedo dar la fecha de nacimiento de mi esposo?
6: Tengo ya más llamaditas por delante, hermanita.
10: Ah, bueno, muchas gracias.
6: Que esté muy bien.
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6: No queremos que existan más preocupaciones, no queremos más separaciones en los hogares, no queremos que exista más la pérdida del amor. Queremos que, siendo el amor una de las más bellas joyas que nuestro Padre Celestial nos dejó en este mundo, existen seres que terminan repudiando completamente este sentimiento y se convierten en algo peor que una bestia o en hienas que no respetan nada de lo hermoso que se mueve a su alrededor. Los fracasos en los negocios, las malas ventas, la mala situación laboral y con ella el desempleo son síntomas de la mala energía y de la mala suerte de las personas. Al estar rodeados de influencias negativas, todas las empresas van a cerrar puertas. Todas las personas van a estar sufriendo. Y si estamos trabajando en alguna parte y ese dinero que recibimos no nos rinde o tenemos enemigos ocultos, estamos irremediablemente condenados a sufrir muchas consecuencias negativas. Debemos dejarlas a un lado. Tenemos, escúcheme bien lo que le voy a decir, tenemos que actuar de inmediato porque las energías negativas hay que convertirlas en energías positivas. Tenemos que aprender de las personas que hoy por hoy tienen éxito. Así es, mi querido hermano del alma, que nosotros tenemos que abrir los ojos y darnos cuenta y saber las causas o los síntomas de la mala suerte. Pueden existir muchas más energías negativas en este instante, pero estas que yo les estoy nombrando son las principales, son las que todo ser humano viene sufriendo últimamente. ¿Qué debemos hacer en estos casos de dificultad? ¿Cómo podemos lograr que nuestra mala suerte se vaya y nos llegue la buena suerte? Existen, lógicamente, muchas formas, muchos métodos para poder triunfar en la vida. Pero lo más aconsejable, o sea, lo primero que hay que hacer es conocer el origen de esa mala energía. Porque solamente así podemos aplicar los conectivos necesarios. De ahí que nosotros los invitemos diariamente para que ustedes nos visiten. Y lo primero que hay que hacer es conocer la causa y el motivo del fracaso y quién está detrás de todas estas energías negativas y de todo esto malo que nos viene sucediendo en la vida. Es por eso que le invito para que usted llegue a mi centro espiritual, tome una consulta personalizada y se dé cuenta quién es la persona que lo tiene amarrado. Que se dé cuenta quién es la persona que lo tiene engañado, que se dé cuenta si la persona que usted tiene a su lado de verdad le conviene, le ama, le quiere o le traiciona. 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Como siempre, oyente en línea, fecha de nacimiento, hermanita, ¿es para usted o para algún familiar en especial?
12: Es sobre mi esposo.
6: Regáleme la fecha de él, por favor.
12: Es del 1 de mayo.
6: ¿Sí?
12: Del 70.
6: Carta 34, carta 60 y carta 14. Lo que pasa es que su esposo tiene un daño, tiene un mal en tercer nivel. Anda rodeado de gente inescrupulosa que no le conviene, hermana.
12: Y usted no me puede, porque es algo malo que él trae o cómo.
6: Hermana, es un mal en tercer nivel. Es un daño que le hicieron a él. Pero quiero que sepa y entienda que el mal viene de la propia familia.
12: Porque ellos hace mucho tiempo tuvieron problemas, pero casi con una cuñada de ellos.
6: Esto es mejor hablarlo personalmente en mi centro espiritual, hermanita. La espero mañana, hable con su esposo, dígale que usted me llamó, porque de lo contrario viene de mal en peor. ¿Perfecto, hermana?
12: Sí, porque sí hemos ido, hace poco fuimos con una señora, pero pues no nos dijo nada ni nada, nomás dijo que ya estaba bien.
6: No, mi hermana, él no quedó bien, él siguió mal. Debe visitarnos en nuestro centro espiritual, quédese con uno de mis asesores. Que tenga un buen día.
12: Ah, bueno, ándale, muchas gracias.
6: A usted, hermanita, así ayudamos. Usted puede comunicarse conmigo si quiere saber de su esposo, de su esposa, de un hermano, de un hijo, de sus papás. Comuníquese de inmediato. Las líneas, como siempre, están disponibles para usted.
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6: Mis queridos amigos, ¿cómo se encuentran en este momento? ¿Contentos y satisfechos? Nosotros de nuevo estar con todos ustedes para llevarles nuestra palabra de aliento, nuestra voz de esperanza. No lo piense más, no lo dude, usted tiene esos problemas. Usted tiene esos decaimientos, esos cansancios, esas dificultades, y nosotros contamos con los conocimientos necesarios con el único fin de poderles devolver esa verdadera felicidad, esa felicidad perdida. Recuerde que hoy es un día muy especial donde usted puede consultar, donde usted puede acudir, donde usted puede venir. Grupo profesional, un grupo de orientadores, lo estamos esperando, ya que nuestro deseo es seguirlos invitando, seguirles diciendo, venga hermano, venga amiga, usted anda mal, usted tiene problemas de amor, enamora y fracasa, juega y pierde. Usted vive desesperado y angustiado. Lamentablemente vive como el cangrejo, de para atrás, con una mano adelante, con una mano atrás. En el transcurso del año, ya estamos finalizando este año. Mis compañeros y yo hemos escuchado a muchos de amigos, a muchos hermanos, a muchos pacientes que se han venido quejando por la lucha diaria sin conseguir nada. Es por eso que yo deseo que usted participe de este programa. Es por eso que yo quiero que usted me visite personalmente. Es por eso que deseo que usted venga y me consulte. Nosotros le analizamos, nosotros le estudiamos, nosotros le miramos, nosotros desinteresadamente le hacemos un estudio espiritual y así le vamos a decir qué es lo que viene pasando en su vida. La gran mayoría de amigos, la gran mayoría de pacientes, de consultantes, les hemos encontrado una gran mayoría de energías negativas. Le hemos encontrado que han sido víctimas de brujería, demonicongos y de otras cosas más, las cuales no vamos a nombrar aquí en este programa. Esto se los han colocado terceras personas con el ánimo de perjudicarlas, con el ánimo de destruirlas. Es por eso que yo desde aquí, desde la tribuna de mi programa, le hago ese llamado a estas personas. Es por eso que quiero recordarles a todos ustedes, mis queridos hermanos del alma, que es necesario que usted se haga una ayuda, que es necesario que usted se haga un tratamiento. Queremos ayudarle a cambiar el rumbo de su vida, pero no podemos obligar a nadie a creer en nosotros. Solo los inteligentes y los que realmente quieren cambiar su vida son los que toman y captan el mensaje que a diario escuchan en la radio. 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Fecha de nacimiento es tan amable.
13: 15 de octubre del 76.
6: Del año 76. Usted me llama, se comunica conmigo en este momento porque usted se siente sola, se siente triste. Y aparte de todo, usted da 3 pasos para adelante y 6 para atrás. El dinero últimamente no le viene alcanzando y no le viene rindiendo como usted quiere.
13: Sí.
6: Analizando muy bien su fecha, me doy cuenta que usted ha sido una mujer fracasada totalmente en el campo del amor. Usted es separada, ¿verdad?
13: Sí.
6: Quiero que sea sincera conmigo. La relación que usted tenía con Juan Carlos, ¿de la noche a la mañana se disolvió?
13: Sí, de la nada.
6: De la nada se acabó. Yo le voy a hacer una curación el día de mañana. Tráigame, por favor, un vaso de vidrio.
13: ¿Un vaso de vidrio?
6: Sí, tráigame aquí al consultorio un vaso de vidrio que no tenga ningún dibujo, ni tallado, ni nada. Liso. Tráigame un vaso de vidrio liso.
13: Ok.
6: Tráigamelo acá al consultorio. Consígame agua, agua normal, natural.
13: Ok.
6: Y con eso le muestro quién es la persona que la tiene envidiada.
13: ¿Y me puede dar la dirección del consultorio?
6: Ya le termino la llamada y le doy la dirección, ¿sí?
13: Gracias, sí.
6: Que esté muy bien.
13: Igualmente.
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6: Debemos indicarles a todos ustedes, mis queridos hermanos del alma, que a diario tenemos que encender una velita, tenemos que hacer una comunicación con el Todopoderoso. Tenemos que estar, mis queridos hermanos del alma, arraigado a nuestro Padre Celestial con todas nuestras raíces. Nosotros los seres humanos estamos y debemos permanecer arraigados a las raíces de nuestro Padre Celestial, porque de Él venimos, en Él confiamos y por Él existimos. Y si acudimos a Él con fe, si acudimos a Él con devoción, con esperanza, todos nuestros proyectos van a ser materializados. Queremos desde aquí, mis queridos oyentes, decirles que queremos que ustedes sean felices. Queremos que usted logre todos sus objetivos. Queremos que usted salga adelante. Y es por eso que le digo, mire, sin la voluntad de nuestro Padre no se mueve ni tan solo la hoja de un árbol. Nosotros tampoco damos un solo paso sin encomendarnos a nuestro Padre. De esto depende el éxito, de esto depende la fe y de esto depende la solución a sus problemas. Por eso todos los días le repito, por eso todos los días le digo, llámeme, comuníquese conmigo, entrevístese conmigo. Todos los días estoy disponible para usted, para que se comunique, para poderle ayudar, para poderle orientar, para hablarle con esa verdad, con esa sinceridad que usted tanto lo está necesitando. Prácticamente estamos llegando a la parte final de nuestro programa y tengo que despedirme, como siempre, recordándoles que todos los días estamos frente a estos micrófonos, que todos los días estamos ayudando, brindando un consejo y brindando una ayuda desinteresada para todos ustedes. Gracias por escucharme, gracias por participar. 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Y de esta manera despedimos nuestro programa, recordándole a todos ustedes que los llevo grabados en mi mente, mi corazón y mi conciencia. Hasta pronto.
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2: Ya, muchachos, vamos a empezar ya. Hola, hola, hola. Viene.

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7: Rafa Márquez será acompañado por Andrés Guardado, Juan Manuel Lilo como asistentes técnicos, Xavier Mancisidor como preparador de arqueros y los preparadores físicos Paul Lorente y Vidal Paloma. Para Rafa Márquez es la continuación del proyecto que deja una plataforma ya de su antecesor, el Vasco Aguirre. Hay 60 futbolistas profesionales en el radar. Debutará contra Colombia el 26, el 29 contra Perú, el 3 de octubre contra Estados Unidos y el 6 del mismo mes contra Chile. 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